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1: Y estamos de regreso aquí en Exa FM 104.9. Estás escuchando Exa Gaming conmigo, Mari Blog, tu locutora de confianza, y mi queridísimo amigo Joe, que nos trae el update.
2: Es correcto, tenemos el update de la semana. En el update de la semana, pues ya tuvimos la oportunidad de ver Supergirl, como les decíamos al inicio, esta increíble película. Yo creo que Warner tiene dos aciertos en lo que va del año, al menos en las películas de gaming. Una es Mortal Kombat, que la verdad no decepcionó, y otra pues es Supergirl, que ya está disponible también en todos los cines. Tuvimos dos actividades. La primera es ver esos 30 minutos de puro footage de escenas de acción, para que tuviéramos como la idea de qué es lo que iba a pasar, y seguido de un after party, porque yo me identifico mucho con Supergirl, porque se la vive en la fiesta. Te lleva de la mano. Justo, no voy a spoilear, pero es una adolescente, básicamente, Supergirl. Entonces se la pasa en las fiestas, mientras Superman es todo correcto y le dice, oye, no. Pero hay algo, amigos, dentro de esta historia que le cambia el chip y decir, ok, ya sé por qué lo hago. Es interesante el cómo ha recibido buenas reseñas, buenas críticas también. El público lo ha elogiado, las secuencias de acción y también la actuación de Emily Alcock, que es impresionante. Un elemento a resaltar es que sale Crypto, el perro.
1: ¡Ay, el perrito!
2: No inventes. Y juega.
1: Me encanta.
2: Sí, juega un papel muy importante dentro de la película, que todos ustedes los va a atrapar. Y en verdad, hermanos, creo que el guión es muy bueno, la verdad. Y lo que esperaban todos, la actuación de Jason Momoa como Lobo. Lo ves todo imponente, todo grande. Pero amigos, es una película totalmente recomendada, y le agradecemos a nuestros amigos de Warner Bros. Por el adelanto, y también a su agencia 2D3 por la invitación, al querido Damián, a la querida Areli por sus atenciones siempre, y a la querida Cari Sotres, que nos acompañó a vivir toda esta bonita experiencia.
1: Así es, pero yo te traigo otra noticia. ¿Tú Cuéntame. ¿Sabías que el director de Obsession estaría dispuesto a hacer una película basada en un videojuego?
2: ¿Qué? A ver, cuéntame.
1: Así es, Curry Baker, el director del éxito de la peli de Obsession, que si no la han visto, vayan a verla, literalmente es una de las mejores películas de terror que he visto.
2: Llegó muy emocionada María a contarnos
1: buena,
2: eso.
1: Es demasiado buena. Pero ¿sabes qué es lo mejor? Que este director dijo que le gustaría hacer una adaptación cinematográfica de un videojuego en el futuro. Él dice que las historias de los videojuegos en realidad tienen como mucho potencial para volverse películas muy buenas. Y dijo que aunque no juega tanto como le gustaría, por eso no tiene una respuesta definitiva a qué videojuego le gustaría hacerle una película, sí mencionó específicamente Five Nights at Freddy's.
2: Uy, qué gran película.
1: Yo creo que una película de terror dirigida específicamente por él, de Five Nights at Freddy's, estaría increíble.
2: Exacto. Pero también Baker habló un poco de la conversación que tuvo con Zack, sí, el responsable de la próxima película de Resident Evil, ¿eh?
1: Así es.
2: ¿Qué se vendrá por ahí? No lo sé.
1: Uf, estaría increíble. Según Baker, le parece una idea inteligente crear una película inspirada en el espíritu de los juegos sin adaptar directamente una entrega específica de la saga. Pero bueno, ¿tú qué opinas de esto?
2: Yo creo que, la verdad, las películas de los videojuegos vienen muy bien, y viniendo de alguien con una película tan increíble como Mari, llegó emocionada, se los vuelvo a repetir. Entonces yo creo que pueden hacer algo por ahí. Pues ustedes ya están informados, así que amigos, nosotros continuamos con más a través de Exa Gaming en Exa FM 104.9, en todas partes
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1: Y estamos de regreso aquí en Exa Gaming, Exa FM 104.9. Yo soy Mari Love, tu locutora de confianza. Y lo mejor de hoy es que no estoy sola porque me acompañan una invitada muy especial junto con mi queridísimo amigo Joe, que siempre está, por supuesto.
2: Es correcto, porque la cabina naranja se transforma para traer mucho chismecito, mucho de todo. El día de hoy está con nosotros la querida Shanique de Noche de Chicks. ¿Cómo es? Nosotros los más emocionados, ¿eh?
3: Ay, muchas gracias, A mí también me emociona mucho estar aquí. Me encanta estar aquí a cotorrear, a decir, a juzgar, a desmenuzar todo.
2: Y también felicitarla porque ganó en los Spotify Awards.
3: Sí, acabamos de ganar uno de los 10 premios de Spotify Podcast Awards en la categoría, obviamente, de chisme. ¿Qué otra categoría iba a ser? Estamos muy emocionados. Es la primera vez que yo gano algo y di el peor speech del mundo. Literalmente yo sabía que tenía que agradecerle a mi equipo. A los fans, obviamente. Quería hacer una mención especial a mi perrita Jacinta, por la cual empecé el podcast. Y pues ya de dar un mensaje, ya sabes, como de que ay, crean esos sueños, una cosa así, ya sabes, bien acá. Ajá. En mi cabeza, pero cuando ya estuve ahí enfrente de toda la gente con el premio en las manos, no se me ocurrió nada.
1: Okay. Oye, eso está muy interesante. ¿Por qué a tu perrita Jacinta? O sea, ¿por qué ella inició el podcast o fue la idea?
3: Lo que pasa es que, mira, yo adopté a Jacinta hace 4 años y cuando llegó, ella era una perrita, para empezar, muy chiquitita. Muy chiquitita. Yo creo que era del tamaño de la botella de agua. Y es un pitbull. Entonces estaban preocupados de que fuera tan chiquita. Me dijo la doctora, ups, a ver si lo logra, ¿no?
2: Okay.
3: Ya, la sacamos adelante y resultó que es alérgica a absolutamente todo. ¿De qué es alérgica? A la tierra.
1: ¿Cómo hace para salir?
3: Exacto.
1: Ok.
3: Y aparte es la perrita más juguetona, más conviviosa. Es lo máximo mi perrita. Pero yo dije, voy a necesitar un ingreso extra. ¿Para qué soy buena y qué puedo hacer? Ok, me gusta hacer contenido y soy buena contando chismes. Voy a sacar un podcast contando chismes y de ahí, pues 2,000, 3,000 pesitos que me saque yo al final del mes, con eso la armamos.
2: Todo suma.
3: Todo suma.
1: Claro, para el veterinario.
3: Exacto. Y Jacinta sale en el podcast. Por eso luego la ves que está. ¿Verdad que sí? Sí, Jacinta sale en el podcast. Porque es, me lo gasto solo en ella. Bueno, ya no, ya vivo de esto, pero gran parte me lo gastaba solo en ella. Era de que gracias YouTube para Jacinta. Gracias para Jacinta. Todo era para Jacinta. Entonces, pues hay que agradecerle que me cambió la vida. Fue mi momento canónico.
2: Bien,
3: mi momento canónico. ¿Entendieron?
2: Y que ha evolucionado.
3: Oye,
2: bastante.
3: Por favor, borren eso.
1: Déjenlo.
2: Todo es contenido. Y que ha evolucionado bastante bien a tener diferentes variantes, porque justo platicábamos en CCXP, fue una plática muy rápida. Ahorita sí tenemos para explayarnos.
3: Bien, amena.
2: Ahorita sí, ya, amena. Exactamente, desde los inicios hasta a todo. ¿Cómo ha ido evolucionando? Y nos contabas que Noche de Chicks ha evolucionado a llevar diferentes variaciones.
3: ¡Noche de Geeks!
2: Porque todos tenemos un geek dentro.
3: Todos tenemos un geek dentro, déjalo salir. Necesitas hacer que tus pasiones de verdad sonrójate. Quiero que me sonrojes hablando de League of Legends, güey. Quiero que me sonrojes describiéndome a The Witcher. Así quiero yo. Nosotros hablamos de series, hablamos de películas, hablamos de franquicias, ya sabes que de cómo cuando en la cultura de los cómics, en la cultura de los superhéroes y en todo esto, las mujeres cuando tienen demasiado poder son castigadas.
2: Ok.
3: Por ejemplo, Jean Grey. Jean Grey, cuando es Fénix, tiene tanto poder que es mala. ¿Por qué? O sea, ¿por qué tuvo que romper su psique para poder obtener el poder? Porque las mujeres con demasiado poder son malas.
1: Claro, la Bruja Escarlata, que literalmente se volvió a ser más poderosa de su universo y la volvieron loca.
3: Está loca. Daenerys Targaryen.
1: Loca también.
3: Loca.
1: Dios, ese final.
3: Histérica, loca. Claro. Maten a la bruja.
1: No. Tuvieron que hacerlas locas y malvadas para justificar que al final las derrotaran, porque eran demasiado fuertes para ser mujeres.
3: Si tú te pones a pensar, la decisión de Daenerys de quemar todo el puerto del rey,
1: nunca
3: está,
1: sentido.
3: No, es, perdón, está súper justificada. La hicieron pensar que, o sea, nos hicieron a nosotros creer con tomas y narrativas y cosas así, que era una decisión de gente loca. Pero
1: es que así la retrataron.
3: Exacto, pero no estaba loca, güey. Solo no quisieron darle el trono al final. porque tenía demasiado poder. Y acuérdense, amiguitos en casa, que las mujeres con demasiado poder están locas.
2: Y justo
1: esta... Pero es un loco chévere, ¿ok? Sí.
3: Son malas, están locas.
2: Para la gente que todavía está temerosa de no, para la respuesta para la gente que está temerosa todavía de crear contenido y que no se anima, a lo mejor como tú, que quieren hacer podcast pero dicen, no, es que no sé, ¿qué consejos les darías?
3: Sean constantes. La verdad es que la constancia es algo muy importante en el mundo digital. Y aprendan de sus errores. También quiero que hagan contenido que les guste a ustedes. Claro. Necesita ser contenido que a ustedes les emocione y no que piensen en qué le emocionaría a alguien más. Porque eso va después. Primero, tú tienes que contagiar tu pasión. Ya después, recibir retroalimentación de personas a las que sí quieres escuchar. Porque si recibes retroalimentación de personas del internet genéricas e intercambiables, tu contenido va a ser genérico e intercambiable. Y no queremos eso. Queremos que tu voz destaque de todo el mar de voces que existen en el internet. Ese sería mi consejo.
2: ¡Tómala! ¡Qué buen consejo!
1: ¡Qué buen consejo, eh!
2: Por último, esto de más, pero igual que para la gente que nos va escuchando, que nos recuerdes redes sociales.
3: Con muchísimo gusto. Redes sociales de todos los contenidos que tenemos es @ Noche de Chicks para el chisme. Uh-huh. @ Noche de Freaks, FREAK, para todas las personas que les gusta el terror. Y @ Noche de Geeks para todas las personas a las que, como a mí, nos gusta la ñoñería, ¿verdad? Y sobrepensar las cosas.
1: Ok.
3: Y el mío personal, véanme en el ojo, pongan atención porque esto va a ser raro, pero van a saber dónde encontrar. Me encuentran en todos lados como @ esa morra me mamá. El acento. Para que no me censuren.
2: Bien ahí. Mi querida Mari, ¿cómo te encuentran en redes sociales?
1: A mí me encuentran en todas partes como MariBlog32.
2: Buenísimo, a mí me encuentran como JoelArturo.z en redes sociales. Y también recuerden seguir a Exagaming y disfrutar de este podcast también, que se sube a su plataforma de confianza. Y pueden ver también el video a través de YouTube, / Exagaming Oficial. Te agradecemos mucho, mi querida Shanique. Esta es tu casa, la Casa Naranja. Siéntete bienvenida cuando quieres contar chismes, lo que tú quieras contarnos. Este es tu espacio y siéntete bienvenida.
3: Muchísimas gracias.
2: Si vas pasando también y quieres, voy a platicar o voy a refrescar o lo que sea, tú puedes pasar.
1: No, y gracias a ti por venir, nos encantó este programa.
3: De verdad, muchísimas gracias a ustedes por tenerme, muchísimas gracias a Exa y, como siempre, Geek Out. ¡Ah!
2: Ahí estamos. Amigos, nosotros continuamos con más. 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
1: Estamos de regreso a través de Exa FM 104.9. Esto es Exa Gaming, su mejor programa de gaming. ¿Por qué? Porque lo decimos nosotros y lo vamos a sostener hasta la desvivisión.
2: Así es. ¿Qué tenemos?
1: Tenemos la interacción con el chat. Ya les habíamos dicho, tenemos en la línea a alguien que nos va a contar pues su momento Supergirl en la vida real, porque ya vimos la película y la neta es que está increíble.
2: A ver.
1: Hola, ¿quién anda por ahí?
3: Hola, chicos, Ale.
1: Hola, Ale, ¿cómo estás?
3: Muy bien, gracias. ¿Y ustedes?
1: Increíble.
2: Muy bien, gracias.
1: Si no has tenido la oportunidad de ver Supergirl, esta increíble película de Warner, la neta es que es altamente recomendada. Y para eso, el día de hoy tenemos la pregunta: cuéntanos tu momento Supergirl en la vida real. ¿Tienes alguno, mi querida Ale?
3: Sí, bueno, aprovechando un poquito que andamos muy futboleros, les voy a platicar. Una vez me tocó ir al estadio y por una o por otra cosa me topé a un niño con su papá que estaban justo a las afueras del estadio, pero pues estaban como que muy tristes. El niño estaba llorando. Justo eran unos cuartos de final, o sea, era un partido importante.
1: ¿De quién?
3: ¿Mandé?
1: ¿De quién jugaba?
3: Chivas.
1: Bien, grande.
3: De Chivas. Y pues ya me acerqué porque pues soy muy metiche y les pregunté porque yo pensé que necesitaban algo, justo okay. Iba con una amiga, me acerco y nos comentan que pues no tenían boletos para el partido y dio la casualidad que mi amiga tenía cortesías extra para ese partido y la verdad tenemos pensado venderlas o hacer algo, pero pues nos pareció mejor idea pues regalárselas al niño y a su papá para que entraran al partido y pues justo se sentaron al lado de nosotras y estuvo muy padre, o sea, porque sí nos dio mucho sentimiento. Ajá, sí.
1: Ay, qué bonito. ¡Qué bonito! Eso es una super en la vida real cuando rescatas a alguien. Es que la afición es muy grande. La afición, pues obviamente uno va esperanzado a de que pueda pasar algo. Justo un ángel caído del cielo. La querida Ale lo tuvo ahí. Muy bien, muchas gracias, mi querida Ale, por esa llamada. Ya te vamos a regalar unos boletos para Minecraft, la experiencia que puedes disfrutar, obviamente. Y pues son videojuegos en la vida real. ¿Quieres mandarle un saludito a alguien ya que estás por acá?
3: Va, perfecto, mil gracias. Sí, pues a mi amiga Larisa, que fue justo con la que viví esta experiencia.
1: Ahí está, le mandamos un abrazote y te agradecemos muchísimo la llamada. Mil gracias.
2: Gracias. Mil gracias.
1: Gracias.
2: Cuídate.
1: Mi querida Mari, ¿tú tienes un momento?
2: Sí, mira que una vez íbamos en el bus, mi hermana y yo. Ajá. Y no vas a creerlo, cuando volteamos a ver por la ventana, una abuelita llegó y se cayó en medio de la carretera. No. Yo sé que piensas que estoy bromeando, pero no estoy bromeando.
1: Okay.
2: Mi hermana en ese momento llegó y gritó, para en el bus. Y las dos nos bajamos corriendo a ayudarla a levantarse de la carretera, a parar el tráfico y llevarla a un lugar seguro.
1: Yo te cuento mi momento increíble, yo te cuento mi momento Supergirl. Yo creo que va más allá, bueno, alguien Supergirl en mi vida son esas personas que llegan y te cambian el mood y la manera de pensar. Yo le mando un saludo increíble a Cari, que es una persona y una increíble compañía también, que más allá de todo siempre está como, tú puedes, ¿sabes? Y ha venido a rescatarme justo de esos momentos malos que uno tiene en la vida y dices, bueno, ahí tenemos una heroína más.
2: Así
1: pero
2: es.
1: Ahí está, amigos, ustedes también coméntenos en las redes sociales cuál es su momento Supergirl. Nosotros continuamos con más música a través de Exa FM 104.9 en todas partes.
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1: Y estamos de regreso aquí en Exa Gaming, Exa FM 104.9 conmigo, Mari Blog, tu streamer de confianza que también encuentras en radio, y mi amigo Joe.
2: Correcto es, amigos, llega el momento más crítico, llega el momento difícil, ese es difícil despedirnos en otro sábado, pero tuvimos muy buenas cosas, tuvimos obviamente el chismecito con Shani que nos contó de todo y hay una invitación.
1: ¡Qué buena entrevista!
2: Exactamente, que ustedes pueden disfrutar a través de las redes de Exa Gaming Oficial y también, pues, obviamente en nuestras redes sociales. ¿Cómo estás en redes sociales, mi querida Mari?
1: A mí me encuentran en todas partes como Mari Blog, recuerda, con Y y B grande.
2: A mí me encuentran como JoelArturo.z y en Twitch como JoeZR7, porque, amigos, quedamos ahí con la querida Shani que vamos a seguir haciendo, pues, más cositas, así que se vienen cosas. Pero, pues, sin más, amigos, nosotros nos tenemos que despedir. Igual agradecerle al querido Pato que estuvo ahí en la producción, el querido Chris Barrera, el querido Paco Ánimas, que siempre lleva este programa, más allá todavía. Así hay programa para rato, amigos. Nosotros nos despedimos, pero amenazamos con regresar el próximo fin de semana. El reggaetón se apodera, mi querida Mari.
1: Oh, sí, es cierto. Por aquí ya están cerca. Los puedo ver, ¿eh?
2: Exactamente, vienen nuestros amigos de Urbánica. Ustedes se quedan con ellos a partir de este momento. Nosotros nos despedimos, pero ellos entran a cabina para que ustedes se queden muy bien acompañados y acompañados de muy buena música. Obviamente, patrocinado por nuestros amigos de Urbánica. Nosotros somos Exa Gaming y nos escuchamos el próximo fin de semana. Recuerden darle like a todos los posteos, ahí suscribirse al canal también, y pues nada, nosotros les traeremos más actualizaciones. Vean Supergirl también, está increíble, es un buen fin de semana para ver películas.
1: Así es, y sin nada más que decir, nos escuchamos la próxima semana y besitos, besitos, chau, chau.
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12: Dímelo. Acaba el jugueteo, viene el perreo. Oye, primero que nada, ustedes se enfiestaron los diarios, ¿eh? México sigue ganando, cañón. Y la gente sigue fiestando, cara.
13: El Ángel se sigue inundando.
14: Sí, no lo cumplió nuestras gobernadoras, ¿no? A que al final de cuentas salieron los ajolatitos a flotar.
12: Oiga, ya la gente flotando en las calles también, ¿no más?
14: Cañón.
12: Oye, primero que nada, platicarles que tenemos. ¡No tienes intervenciones de los yo aquí rebotándole al el micrófono en los dientes!
14: ¡Ping pong!
12: ¡Ping pong con! Oigan, vamos a hablar de Mike Towers y Bizarrap, wow. su session.
14: Qué cool.
12: Iba a decir su Ñero Session.
14: La Ñero Session con el
12: también vamos a hablar de Cachiula haciendo junto con Wild Lion, D. Urban.
14: ¡Wow, qué padre!
12: Aches, brutal, estuvieron por aquí en México. Y también platicar obviamente de Anuel, que saca su canción. Las más bonitas son las más.
14: Cuidado con el Anuel.
12: Y también platicarles al respecto de todo lo que está sucediendo en el reggaetón mexa,
14: ¿no? ¿Qué está sucediendo?
12: La tiraera viene muy fuerte porque wow. Vamos a tirarles como
14: a
12: debe
14: todos,
12: ser.
14: Y con todos.
12: Con todos, claro. Oye, también apostarle ahí a México. Pasa, venga. Pasa a la siguiente ronda, ¿no pasa, Alex?
14: Pasamos a la siguiente ronda.
12: Alexa,
14: riéndonos. Sí. Vamos a ganar, vamos por todo. ¿Y si sí?
12: ¿Y si sí qué? ¿Y si sí qué? ¿Y si sí te caías? Oiga, también vienen conciertos en puerta, ¿eh? Dale, Mix, vamos a grabar boletos el próximo fin también. Porque se
14: ya nomás tú pones tu boleto de avión, ¿no?
12: Sí. Ya depende de ti.
14: Ya,
12: de camión. Sí, y también vamos a regalar de Coca-Cola Flow Fest.
14: ¡Vámonos del Flow Fest!
12: Entonces, muchos temas que platicar, mucho flow urbano, muchas noticias de reggaetón brutales.
14: Ok.
12: ¿Qué más te puede decir, Suti? ¿Algún saludo que quieres mandar antes de empezar para la gente se caliente aquí?
14: Saludos, la changa. Ah, no, no te creas. Saludos, familia. Muchas gracias por seguir sintonizándonos cada sábado, familia. Ya se lo saben, Exa FM 104.9 en todas partes.
12: Y como es de costumbre, Alexa le va a mandar saludos a quién?
13: A mi mamá.
14: Saludos a su mamá.
12: Saludos a todas las mamás hermosas del mami. Mundo. Aunque ya haya pasado el
14: día de las
12: madres.
14: Pero te amamos, mami de
12: Ale. Ahora sí, vámonos con música urbana para empezar. Saquen los dólares.
14: Saca los dólares.
12: Que por cierto, gracias. Iba a ser Roberto, ¿eh?
14: A Roberto Camacho.
12: Gracias a Omar Camacho por lo que nos regaló ahí un kit. Si quieren ver el unboxing, ahí en redes sociales. Síganos en redes sociales como Dani Fuleteo, el Alex
14: Tuari, Chris
12: Barrera
14: con doble amigos
12: Campos y la Michta ahí que ya está en el team ahí visualizando, ¿no? Ya es como una directora
14: analizando el programa, más que nada. Sí.
12: Ahora sí que si Traquito te hace nada,
14: pero
12: que con Dani Fuleteo todos los 8 pm, Traquito nana, fuimos.
14: ¡No fuimos!
12: ¡No fuimos!
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0: Dímelo.
1: Ahora sí empieza lo bueno, ¿eh?
0: Ahorita
1: ahora
0: se arranca.
1: Sí empieza el bellaqueo total.
0: Ponte, quítate las rodilleras un tiempo, siéntate, toma asiento, mejor palomitas, vamos a platicar.
1: Y ponte las rodilleras en el cerebro. Oigan, empezamos con... Noticias
2: internacionales locales y más.
1: Oigan, importante primero que nada un tema que salió, como sabes que nosotros somos fieles a nuestra compa, el Malilla salió con Dana Paola. ¿Te parece un buen tema, sí o no? ¿Y por qué, Alex Chanti?
0: Mira, hablando claro y conciso, me agrada mucho la idea de que el Malilla quiera colaborar con todas estas chicas, ¿no? Del mundo del pop y todo este rollo. Siento que es parte de la tendencia, pero pues sí, nada que ver, ¿no? Con el mundo del reggaetón, más sin embargo, pues qué padre que sea esa apertura, ¿no?
1: Es correcto. Oye, Alita Campos, cuéntanos un poco al respecto. ¿Qué opinaste de la canción de Dana con el Malilla?
0: ¿Te lo habías imaginado?
3: No, Ayon, no, pero muy pop, ¿no? O sea, creo que ya se fue el Malilla a otro rango y suena bien, o sea...
0: Pero es que es a lo que me refiero, o sea, hay que darle apertura a toda la música. Y si somos mexicanos y nos estamos apoyando entre mexicanos, qué padre, ¿no? O sea, que sí, se la doy a que el Malilla le está dando la mano a que Dana Paola, Belinda, a otras artistas que quieran colaborar.
1: ¿El Malilla
0: a
1: ellas o ellas a Malilla?
0: No, el Malilla a ellas.
1: El
0: Malilla a ellas.
1: Oiga, pero bueno, lo bueno es que somos mexicanos y que seguimos ganando el mundo.
0: Entre hombres y mujeres somos los más chill.
1: Oye, bueno, ¿cómo vamos a una noticia un poco más internacional? Para toda la gente que se puso ahí a analizar y que el ojo místico, no sé qué.
0: Sí.
1: Bad Bunny canta al final de los créditos de la canción de Toy Story confirmado. Sí.
0: Sí.
1: Sí.
0: Ya voy a ver, está hermosa. Espero que ya no salga un Toy Story 6 porque ya voy a tener 40, 50 años.
3: En la fosa común.
0: ¿Cómo dilo?
1: Ya va a estar Karol G Maluma, seguramente, ¿no?
0: Casados, Marta.
3: No, no, no, no, maldigas, no maldigas a la gente.
1: Alita Campos, ¿tu opinión de lo que pasó de Toy Story siendo Pizza cool?
3: Pues muy bueno, la verdad, una apertura a un artista latino, la verdad. Y en Toy Story, una película que marcó las infancias de muchas personas.
0: Mucho.
3: La de Alex, por cierto.
0: Sí, claro.
3: Y la vejez de Alex también.
0: Vos y Woody, ¿sí o no, hermano?
1: Yo soy Woody.
0: Yo soy vos.
3: Por si no lo saben, hay personas que entrevistaron a Woody hace muchos años.
0: Sí.
1: ¡Ah, cállense! Ya
0: lo vieron las redes.
1: No se lo fue a dar a nadie.
0: Muy oscuro.
1: Antes de Bad Bunny yo lo hice, para que sepan. Si los encuentran
0: misterio,
1: ahí,
0: misterio dentro del personaje de Bad Bunny, ya que es una pizza. Entonces, ahí hay temas, abusados. Abusados con el señor pizza, dice Oliver.
1: Una noticia un poco más. Sin irnos a la fosa ni nada de eso. Una noticia un poco más.

0: Eso es internacional, ¿eh?
1: Ok, venga.
0: Quiero platicar al respecto de Mike Towers y Bizarrap, su sesión nueva, que montan dos canciones, ¿no? Una que ya esperaban todos, que es la Bizarrap Session, ¿sí? Y la otra, una canción que tenía guardada por ahí, el Mike Towers, que también nombra ahí a Polacán, a Antaños, ¿no? Este, se la da a varios raperos, pero bueno, o sea,
2: siento cool, que se ha forzado.
0: Qué sí, para el rollo, pero hermano, ya no eres mexicano. Hermano, ya no, suena igual, tienes que innovar, o sea, claro, qué cool que seas artista y todo eso, pero los artistas no se están exigiendo lo suficiente, ¿estás de acuerdo o no?
1: Y es algo que también pasa en el público, ¿eh? El público les da, ¿no? La pauta, no, decir, exige, wow, qué, ¿no?, chido, sí, qué cool, qué padre, sí,
0: soy tu fan,
1: mientras que, en la música está, pues, carente, ¿no? Y es algo que también platiqué yo con Loyalty y que apenas hizo viral en el video.
3: Es una escena que yo subí con Loyalty.
2: Para que se vayan, para que se vayan a ver ese contenido ahí.
0: Loyalty, mi amor, mi esposa.
3: Chita girl, chita boy.
1: Mi amor, mi vida, yo solo tengo dos para ti, chiquita.
3: Este le va a llegar a tu novia.
1: Sí, por eso le digo, Josh, mi amor, te amo.
0: Que por cierto, Loyalty se llama Josh. Alita, ¿qué es tu opinión de que los artistas están dando como ya sacando por sacar y música extra nada más?
3: Pues yo siento que a veces no le exigen mucho a los artistas masculinos, en este caso.
1: De
3: es
1: todos, como, mujeres y hombres, ¿eh?
3: No, a las mujeres se le exige siempre más, pero en este caso a los hombres, o sea, es como de sí, duro, muy bien, o sea, por cosas mínimas, y siento que se estancan ahí y ya no se exigen a ellos mismos ni innovan ni nada y se quedan en lo mismo. Y
1: la tiradera.
3: Por eso van perdiendo.
0: Oye, aprovechando que estamos hablando de esos temas, vamos con una noticia un poco más loca. Bueno, nació loca. Oye, la Cachibra estuvo trabajando con los productores más importantes del mundo, me atrevo a decirle, el reggaetón urbano.
1: Sí.
0: White Lion Elías, ahí saludos ahí a White Lion. Es White Lion, que coscurrió
1: y al padrino, tiazo, DJ Urbano.
0: DJ Urbano también rompiendo brutal en este junto acción con Cachibra. Pronto va a salir el disco. Yo te voy a decir algo. No voy a decir nombres, pero se le ofrecieron más colaboraciones a mexicanos para que formaran parte de este disco brutal.
1: Cañón.
0: Que va a estar Joey Randy, que va a estar Cosculluela, que va a estar todos Antaños. El artista mexicano creo que llega a un punto que ya
1: se estanca.
0: Es conformismo. Yo creo que es conformismo más, porque en vez de ya...
1: Imagínate haber colaborado con DJ Urba.
0: O sea, no,
1: es lo mismo que pasó con Blas. No, imagínate. Gracias a eso, Cachirula y Luján
0: metieron un palazo. Y Yaza, correcto.
1: Y, o sea, eso entonces, tiene que pasar con los productores. Hay que darle respeto a los productores.
0: Advertencia. Pónganse a colaborar, Nexas. No se dejen de que ya soy famoso. O sea, cool, pero hermano. O sea, realmente...
3: Ouch.
0: Así no es. O sea, Cachirula y Luján.
1: Más allá de que pertenezcas a la industria mexicana del reggaetón, necesitas pertenecer a la industria del reggaetón internacional.
0: Pero bueno,
1: colaborar con los países más importantes.
0: Voy a abrirme más en la tiradera, nada más es un mensaje ahí que les doy, pero bueno, está poniendo el ejemplo que Chivo y Luján, de que están colaborando con todos, están levantándose obviamente con todos, porque se está viendo en la comunidad, ¿sabes?
1: Esos números tú no los tienes.
0: Sigan en redes sociales, Chris Barrera, Alex Valentina, Dani Prometeo, y la Alita Campos, ¿no? Así de sencillo.
3: ¡No
0: fuimos! Oye, feliz sábado, Pride, feliz sábado, con orgullo.
3: LGBT.
0: ¡Arriba! ¡Nos fuimos!
4: Yeah.

0: espacio para talentos que están rompiéndola, que están dando que hablar en redes sociales, en todas partes, brutal, rompiendo. Aquí tenemos a José.
1: ¡A la torre!
2: ¡Qué rollo, plebes! ¡Qué rollo, plebes! Así nomás.
1: ¡Qué rollo, ¿cómo andas, pa?
0: Oye, pero ¿hay algún lema o así como de que, hey, José la torre, así o no?
2: ¿Cómo?
0: Así que al final dicen las canciones La Torre, algo así, ¿no?
2: Ah, el José La Torre, tu güerito favorito, baby, ya te la sabes.
0: Oye, primero que nada, platicar, rompiendo con Tú Eres Lo Que Pido, ¿no?
2: Sí, Tú Eres Lo Que Pido.
0: O sea, mucha gente como que se confundía, como suena muy Obsesión, también suena como lo que estaba pasando ahorita, pero eras tú rompiendo brutal. Y órale, o sea, qué cool ver esa transformación de más talentos nuevos también haciendo este sonido, ¿no? Se puede decir que es como shock, ¿entiendes?
2: Sí, es como... Yo siento que es un sonido que está volviendo a sonar por lo de antes, ¿me entiendes? Pero como revolucionado, como sonaría actualmente, güey.
1: Claro, claro. Yo siento que va muy combinado, ¿no? En cuestión de que más allá de que sea solo un sonido, se está convirtiendo como algo urbano, en cuestión de toda la gente está haciendo un movimiento, en cuestión de la vestimenta, incluso diferentes cantantes, ¿no? La Obsesión, como bien lo decías en ese momento, cantantes que se van como... Ya sabes, como posicionando en cuestión a Chelsea Maldi, Jowell y Randy, como este reggaetón antaño, ¿no?
2: Es lo duro.
1: De barrio.
0: Oye, importante también recalcar que tú eres de Sonora, ¿verdad?
2: Yo soy de Sonora, de Puerto Peñasco.
0: Está cool
2: de Sonora. De Puerto Peñasco, de Sonorita, ya se la saben.
0: Pero, ¿tú seguías ese reggaetón antaño desde allá?
2: Yo, o sea, no tanto, pero sí de chiquillo 2-3. Escuchaba Zion y Lennox, Daddy Yankee por mi jefe, güey. Okay. Ya pues ya más de grande, ya pues fue que me puse a investigar más yo, de que solo por hacer música, ya sabes que para hacer música tienes que tener como
1: inspiración
2: de muchas partes, ¿me entiendes? Entonces una de esas fue el reggaetón, y reggaetón siempre hecho es lo que yo digo, güey. Pero apenas ahorita es como que la gente captó el
0: rollo,
2: coto,
0: ¿no?
2: Sí.
0: Oye, ¿cómo te das cuenta que está sonando la canción por todos lados, no? O sea, porque real yo la he visto y digo, pensábamos que era otro artista y ahora decimos, wow, es José La Torre, ¿no? O sea, ¿cómo te das cuenta que está sonando tu canción?
2: Pues, me di cuenta, o sea, ahí tengo las estadísticas, pero, o sea, hablando de eso, son como, yo estaba en TikTok así normal, o sea, de, pues, scrolleando lo que sea normal, valiendo verga un rato. ¿Se pueden decir grosería?
0: No, tranquilo.
2: Sí, yo soy una persona que tiene la boca muy suelta.
0: No pasa nada.
2: Y ya de la nada me topaba de que un video que, de esa manera que tú, le bajaba 5 videos.
0: Y otra vez,
2: y así ya después ya miraba cuántos videos tenía el audio en TikTok, y es como, ahí ya tiene como 4,000. Ahí tengo yo a la madre, güey. Es increíble, güey, la neta, está bien verga.
0: Qué cool, y ahorita también pues estás sonando con más canciones. Sacaste un EP, creo, recientemente,
2: sí,
0: ¿no?
2: Sí, intro.
0: Y creo que también vienes por ahí con un junte, ¿no? Creo que Cachibra también se va a montar a Candy Perreo, algo así, entre otros artistas que
2: están. Sí, ahí están esas colaboraciones. Todavía no tienen fecha de salida, pero cuando lleguen van a llegar durísimo. Van a llegar en el momento que tengan que llegar. Y pues sí, intro es un proyecto muy, muy bueno, la verdad. Yo siento fue un proyecto que nadie esperaba, o sea, ni nosotros, o sea, cañón. Pero le fue muy, muy, muy, muy cañón, la neta.
1: Cañón, es justo lo que yo te platicaba hace ya un tiempo, ¿no? Platicando así contigo, referente a que a mí me impresiona que eres uno de los artistas que representan esos estados y que son únicos en traer el reggaetón, ¿no? Que aparte del reggaetón también le metes a lo de corrido, pero este proyecto y esta propuesta que tienes en cuestión reggaetón y que está creciendo aquí en la Ciudad de México, wow, impactante, no sé si lo has escuchado. Cañón.
0: No, durísimo. Gracias. Oye, ¿qué crees que te diferencie entre todo este movimiento de nuevos exponentes, ¿no? De la Obsesión, de icónico, de todo este rollo, este como línea de shock, ¿qué es lo que diferencia a José La Torre contra todo estos nuevos exponentes, ¿no?
2: Yo siento que diferencia mucho pues la forma en la que se estructura, se canta la música también. También siento que, pues, lógicamente soy de otra parte, güey. Yo la forma en la que voy a cantar o decir muchas cosas va a ser diferente. Y siento como que encontré un buen balance, güey, entre lo antaño, güey, y lo actual, güey. O sea, yo siento que eso es full lo que me identifica a Machine.
0: No, y llamativo que, o sea, no estés siendo regional porque eres de allá, ¿no?
2: Sí.
0: O sea, también es como, vale, qué cool que estés dominando esta línea musical, tú siendo, pues, más como el norte, ¿no?
2: Sí, es que, bueno, de toda la música siempre he hecho, o sea, de todo. O sea, si tú te haces mi Spotify, bueno, menos corrido, eso sí.
0: Ah,
2: porque las carrillas, eso los tengo guardados.
0: Ah, ok. Ah.
2: Eso los tengo guardados. Pero sí, güey, yo he hecho de todo casi siempre, güey. Y ahorita fue en octubre que sacamos Yo No Soy, que ese es es mi rola más preciada, la verdad.
0: Okay.
2: Sacamos Yo No Soy, a la gente le empezó a gustar. Después ya vino lo que fue Candio Perreo.
0: Okay.
2: En Candio Perreo ya fue, no sé, se hizo todo eso, lo de Cachirula, que me empezó a seguir. Le invité al Remy, se hizo. Y ahí pues, esa madre.
0: Ya pronto sale.
2: Ahí va.
0: Oye, ese Juntan Helado que tal vez en un futuro, pues siempre preguntamos, ¿no? Cuando van como en ascenso, ese Juntan Helado que desea José Latorre en un futuro tener, ¿no?
2: Yo siempre he dicho anhelado así del reggaetón, de la escena urbana en todo Latinoamérica, lo que sea. Siempre he dicho, yo soy muy influenciado por Ñengo Flow.
0: Wow.
2: Entonces yo siento que sería, no sé, es como, yo hago esa canción y ya me puedo retirar tranquilo. Mañana voy a grabar para ya retirarme.
0: Ya lo marco lo mismo, ¿no? Ya, yo estoy a punto de retirarme, ¿no?
2: Sí, yo ya le voy a mandar mensaje. ¿Qué pedo?
0: Pues nada, ahora sí tírate ahí tu lema para salir, ¿no?
2: Se la saben, José Latorre en el Flow Fest. Escuchen Intro, please, es un pasa adelante ese proyecto, la neta les va a encantar. Este año también sacamos nuestro primer álbum, el primer álbum debut mío, José Latorre.
0: Okay.
2: Sacando sonidos nuevos de todo lo que se puedan imaginar, reggaetón, también unas sorpresillas por ahí. Y el Coca-Cola, vamos a traer muchos invitados especiales también. Escuchen José Latorre, tu burrito favorito, baby, ya se la saben.
0: Dorísimo.
2: Arriba Sonora y Puerto Peñasco, hey, plaza, así nomás.
0: Oigan, también te hacen un shout out ahí a Mr. Dog, Calisma, aquí presente, ¿no? O sea, siempre el party brutal, ¿no? Desde el lunes yo creo que ya pueden abrir, ¿no? Para que sea brutal. Actívense, ¿no? Con Dani Fuleteo, aquí José Latorre, ya saben. Actívense, ¿no? Si no, aquí
3: todos. ¡No fuimos!
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0: empezar apoyando
1: siempre. Y me solté el cabello, me vestí de rey.
0: Apoyándose el sábado. Sí, perdón.
2: Tranquilo.
0: Apoyando a toda la comunidad de LGBT, que es su día.
1: Saludos, familia.
0: Sábado
1: los amamos.
0: Sábado de fiesta.
1: Beso de tres. Beso de tres.
0: Oigan. Ahora sí vamos. Ahora sí vamos con la fucking chida.
1: Chímala.
0: Al grano y vámonos. Primero que nada,
1: hay que sobresacar en este
0: importante cosa que tengo que decir.
1: Dímelo.
0: El reggaetón mexa, ¿qué está pasando con él? ¿Está innovando? ¿Se está cayendo? ¿No se está colaborando para salir adelante? Vámonos primero con el Alex Twenty. Pero en corto el grano, vámonos.
1: En corto y el grano, dice. No, hermano, pues mira, yo siento que México está viviendo toda la experiencia, ¿no? La película, la historia del reggaetón mexicano. Estamos yendo por fases, ¿no? De lo comercial, de lo de barrio, de lo romántico. Y siento que ahorita se está haciendo un auge muy grande en cuestión de la vieja escuela, lo que escuchábamos a lo mejor. Jowell y Randy, Cosculluela, temas que se van pareciendo a esto, que es el que tú imitas mucho, ¿cómo se llama este acá? Corleone, ¿no? Checho Corleone. Ajá, vienen temas muy mezclados así y las voces mexicanas, tanto de La Obsesión, José Alatorre, artistas emergentes, van muy pegados a esa onda.
0: Sí, pero al punto de grano, el reggaetón mexicano está fallando, que sí, no está elevándose. O sea, qué culpa.
1: Siento que está viviendo un proceso, en ese proceso está estancando en el sentido de utilizar este género. Siento que están saliendo muchos artistas emergentes, pero ¿qué sigue? Vamos por más.
0: Yo para dar opinión, yo mi opinión clara y concisa, ¿no? No se están colaborando entre todos. No están colaborando entre más. Ya se creen famosos, no sé qué rollo. ¡Qué cool! ¡Qué cool que llegaron a la fama!
1: Está pasando, sí.
0: No, hermanos, hay procesos. Tienes que seguir. No puedes de un día a otro ser ya superestrella y ya voy a cambiar de género. Pues no, la gente tiene que reconocer sus procesos. Ese identidad cultural, musical que tienes que ir elevando. Porque si no, obviamente, pues, o sea, todos somos famosos y ya, como si fueras un influencer de un día a otro. No, y así no es. La música tiene una apreciación musical, tiene un proceso para sobresalir y punto, ¿no? Entonces creo que el reggaetón mexa está parado en estos momentos porque no hay colaboración, no están levantándose, y los que están colaborando están como número uno. Ahí está, tenemos al Cachirul Luján. Y se
1: es
0: está
1: correcto.
0: Yo digo que sí, en esas líneas, ¿no? Esas,
1: hay que darle la vuelta a la moneda.
0: Aprendizajes que está dando la vuelta y pues nada, ya tenemos ahí Cachirul Luján rompiendo. Espero que, por favor, reggaetón mexa
1: abusado, porque camino, ¿no? Ajá, al rap mexicano ya le pasó en su tiempo, entonces
0: yo voy a contar algo por ahí para un rapero que tuvo la oportunidad de colaborar con Balvin, con Anuel, etcétera, y me dice, me contó por ahí un manager que ahorita pues ya está un poco más
1: arrepentido
0: porque no quiso colaborar.
1: Se quedó con Nodal.
0: Él estaba. ¡Cállate! Bueno,
2: ya cállate, Ale.
0: Con Nodal. Al punto de que vamos ahorita.
2: Pues yo creo que háganle caso a Dani Fuleteo, creo que
1: se acabó.
2: Tiene larga historia aquí en la industria y ha visto varios casos, creo que sí, nos estamos apagando, tuvimos un buen punto y ahorita estamos otra vez abajo y no hay que dejar lo que se avanzó con mucho trabajo y esfuerzo. O sea, cuando trabajas algo, no puedes quedarte parado, tienes que seguir trabajando porque...
1: Evolucionando.
2: Claro. Ajá, tienes que evolucionar porque las cosas no llegan fácil se van.
0: ¡Ah! Eso abusados. Fue la fucking chida. También quiero saber tu opinión, obviamente. Quiero hacer comentarios. El reggaetón está apagándose. ¿Qué está pasando?
1: No estamos apagados.
0: Aquí ven.
1: No estamos apagados. Vamos a echarle. Hay que echarle galleta.
0: Esto es la tiradera, ¿no?
1: La fucking tiradera.
0: Adiós, oigan. Seguimos con música armónica, que también fuleteo. Todos los sábados 7-8 pm, vamos con un poco de música, ¿no? Actívense. Pride.
1: Beso de tres.
0: No,

0: Dice, ya no puedo.
1: Pues no,
0: amigo, en los números unos del cuadrante se despide. ¿Quieres que esté feliz?
1: Yo no puedo estar feliz esta mañana. Oigan, gracias por acompañarnos siempre todos los sábados 108 PM. Ya sabes que te conectamos con lo urbano del momento, con la esencia. Y no solamente urbana, también tuvimos aquí regional. Tenemos ya como que todos están metiéndose contra todos, ¿no?
0: Más bien que todos se están metiendo en escena urbana, ¿no? Esto no nada más. Estamos enfocados al reggaetón. Hemos tenido colaboraciones con el EDM, súper importantes. Colaboraciones con el regional mexicano que tienen esta onda, ¿no? Ya de corrido, el reggaetón pop también, con Kenia Oz, por ejemplo.
1: Dice Anita que pop para que venga Kenia Oz,
2: claro.
1: y que venga Dana Paola.
0: Kenia Oz, aquí te esperamos cuando quieras, aquí tienes tu lugar. Ale Campos te va a preguntar muchas cosas.
1: Aquí en la pierna.
0: Muchas dudas.
1: Aquí en la pierna.
0: Es cierto que saliste con Justin Bieber.
1: Oigan, pues nada, Anita Campos, un mensaje que quiero dar a la gente antes de terminar.
2: No, espero que hayan brincado mucho en el Pride. Yo los amo y que se la hubieran pasado genial, genial, que se la estén pasando genial. Los amo demasiado.
1: Gracias a todos por seguirnos en Urbano y Fuleteo todos los 108 PM. Yo aquí tengo micrófono y tengo dos micrófonos y tengo otro micrófono enfrente. Entonces,
0: ando bien microfoneado.
1: Váyase a ver el contenido en redes sociales para que no se pierdan todo lo que estamos sacando. También ya está acá una sección ahí especial para toda la gente que quiere formar parte de la industria musical, las morrolejas. Y pues nada, actívense Urbano y con el Dani Fuleteo todos los sábados. 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
10: Bienvenidos a un sábado más en La Mano de Dios, pero no un sábado cualquiera. Estamos en pleno acontecimiento futbolístico. El corazón de los argentinos late y late muy fuerte, aún con la ilusión de ir por la cuarta.
11: La cuarta estrella.
10: Veremos qué pasa. Estamos en el medio del río navegando este asunto tan pasional para los argentinos, para los mexicanos y para todos los pueblos latinoamericanos. La Mano de Dios, bienvenida, Sofi.
12: Hola, Pali, hola, Adri, hola, queridos oyentes. Qué lindo estar acá de nuevo en La Mano de Dios.
10: Y de arroba Sofi Lorenzo paso al profesor y el típico gusto francés en periodistas argentinos, mi amigo Adrián Guilliot.
11: Hola, Pali, hola, Sofi. Caprichosamente feliz y con la pasión futbolera en las venas.
12: Eso.
10: Me gusta esta de la pasión futbolera, me gusta todo esto que estamos viviendo, que nos está
11: atravesando.
10: Dando esa
12: adrenalina.
10: Esa sensación de adrenalina en las venas. Me gusta lo que está pasando con los argentinos aquí en México. Me gusta lo que está pasando con los argentinos en todo el mundo, palpitando esto. Y si les parece, porque el fútbol es nuestra costumbre, arranquemos con Costumbres Argentinas, el tema de los abuelos de la nada, tema que popularizó Andrero Calamaro. Él dice que ya no es un tema de él, que es un tema del pueblo. Entonces, en esta oportunidad, lo escucharemos por el gran Cachorro López, productor de música argentino. Ya hablaremos de Cachorro más adelante, junto con Banda Los Chinos, ¿le parece?
12: Vamos.
10: No te pierdas el informe de virus, ¿eh? Pero ahora, Costumbres Argentinas, en La Mano de Dios, en EXA FM.

0: Virus no fue una banda más, fue un gesto, un modo de plantearse frente a un país que recién volvía a respirar en plena primavera democrática, ya por el año 1983, cuando la Argentina intentaba sacudirse la sombra pesada de la dictadura militar. Ellos aparecieron con una mezcla peligrosa de hedonismo, ironía, elegancia, pop, que descolocó a todos, Adri.
1: Sí, ¿te parece si contextualizamos y nos vamos un poquito más atrás? 1982, Guerra de Malvinas, es el fin de la dictadura, y a comienzos de diciembre empieza ya lo que se llamó la Primavera Democrática. Pasaba algo, pasaba que durante la dictadura militar, en el proceso de Malvinas, la música en inglés estaba prohibida en Argentina. O sea, no se pasaba música en inglés, por estar en el conflicto con Gran Bretaña.
0: Ni se enseñaba el inglés en los colegios, ¿eh? Sí. Hay que aclarar eso porque hoy es tan natural,
1: claro,
0: ¿sí?, los colegios bilingües, pero en Argentina estaba prohibido el idioma, okay, directamente.
1: Y los dueños de las radios, frente a este dilema, decían, bueno, no nos podemos quedar solamente con el tango y con el folclore. También tenemos el rock nacional. Así que ese fue como un empujón a varios artistas. O sea, había mucha creatividad contenida y eso en algún momento iba a explotar. Charly García, Luis Alberto Spinetta, León Gieco. Pero atrás había unas bandas que estaban empezando, que fueron las estrellas de lo que se llamó la Primavera Democrática: Los Abuelos de la Nada, Los Twists, y aquí entra Virus, la banda oriunda de los hermanos Moura de La Plata.
0: Oriunda de La Plata, provincia de Buenos Aires, capital de la provincia de Buenos Aires. ¿Qué podemos escuchar de Virus para referenciar a la gente, para que entiendan cuál era el sonido particular de Virus y sobre todo cómo cantaba su frontman, Federico Moura?
1: A ver.
2: Hay que ser...

0: Hay que salir del agujero interior, Adri.
1: Sí, mientras el rock local seguía aferrado a una épica y a, podríamos llamar, a una solemnidad, Virus proponía otra revolución, la del cuerpo, la de la pista de baile y de una sensualidad también casi como un acto político.
2: Ahí también letras seductoras, una estética súper provocadora y un sonido que invitaba a bailar mientras te decía verdades incómodas. Y también en general la liberación física, corporal y sexual, y temas y letras que no se hablaban en ese momento, que estaba súper prohibido en el contexto histórico que justamente veníamos hablando. Roberto Jacobi dice que justamente Agujero Interior era eso. Termina la dictadura y había que poner el cuerpo y la cabeza en otra posición. Eso fue el contenido de los 80.
1: Esa, Pali, una dupla, la de Moura y Roberto Jacobi, bastante especial, porque Roberto Jacobi es escritor y sociólogo y era como el tándem letrístico de Virus.
2: Y el letrista de Virus recuerda que los Moura estaban con Alfonsín, primer presidente después de la dictadura militar, y él decía que él era más peronista, que no era alfonsinista.
0: Para mí, Federico Moura, al cual recomiendo googlear, investigar un poco, fue el David Bowie argentino, ¿sí? Falleció muy temprano, sí, en esos 80s tan vertiginosos, pero su voz y su sello para la música argentina ha quedado bien plasmado. ¿Qué más escuchamos, Adri?
1: Otro tema del Agujero Interior, Carolina. A ver.

0: también era esto, Virus, ¿eh? También claro. Era ese ritmo alocado para bailar. Guadu Guadu, 1981, su primer disco. Recrudece, 1982, segundo disco. Agujero Interior, que lo escuchamos recién, en 1983. Relax, o Relax, en 1984. Mi disco de Virus, el que viene a continuación, Locura. Gran disco, gran álbum, para mí el mejor. Superficies de Placer, en 1987. Tierra del Fuego, 1989. 9 en 1998, ya sin Federico.
1: Claro, sin Federico.
0: Y Luna de Miel en la Mano y Caja Negra. Una reedición en 2006, discografía de Virus. Federico Moura, de quien hablamos recién, su frontman, con su presencia magnética y su voz afilada, se convirtió en un símbolo de la nueva sensibilidad, así como lo escuchan, y era verdad esto, ¿eh? No necesitaba gritar para incomodar, alcanzaba con su forma de moverse una estética muy poco habitual para la época. Virus sonaba a modernidad en un país en donde todavía se estaba aprendiendo a pronunciar esa palabra que tanto dolía, pero esa palabra que tan profundo caló en el rock nacional, la palabra Virus.
2: Ahí te tiro un datito del nombre, vuelve Julio de Nueva York, enfermo, engripado, y le empezaron a apodar el Virus, y empezó a hacer una broma entre ellos, y de ahí surge el nombre de la banda.
0: Federico Moura muere de
2: HIV.
0: En aquel momento ni siquiera existía esa sigla, se llamaba Peste Rosa,
1: sí,
0: se
1: acuerdo,
0: conocía como Peste Rosa,
1: 80, claro.
0: Y aquellos músicos de los 80, muchos músicos de los 80 atravesaron por ese lugar.
1: Virus es recordar la primavera democrática argentina, y que esa primavera democrática tuvo su soundtrack. Había un grupo dispuesto a empujar los límites, pero con una sonrisa desafiante. Eso era Virus.
0: Bien, ¿les parece que cerremos este informe de Virus?
2: Vamos. Sí.
1: Hay una cosita, van a estar en septiembre en México.
0: Van a estar en septiembre en México, por supuesto, desde hace años ya no tienen la formación original con Federico a la cabeza, pero si quieren escuchar los grandes clásicos de Virus, acérquense a México, ¿eh? Acérquense a Ciudad de México, después daremos el venue y un poquito más de data de su visita. Pero, ¿con qué nos vamos? ¿Con qué despedimos a Virus?
1: Con Sin Disfraz.
0: Hermoso. Tengo. Virus, la locura del rock nacional, la estética del rock nacional argentino de los 80, sonó en La Mano de Dios, sonó en Exa FM. Gran informe, chicos. Vamos a escuchar Sin Disfraz.

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0: vamos a una pausa para que respires o para que vayas por otra birra. Ya volvemos con La Mano de Dios en Nexa FM 104.9.
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0: Barrio Chino de Alfonso se entrega a gran banda de la Primavera Democrática Argentina.
1: Qué bueno, qué lindo escuchar estas bandas que son del lado B. Claro. La música argentina, claro. pero están muy buenas. Y nos vamos a meter, sí, en la gran fiesta y en la gran fiesta de la pasión futbolera, esa que nos alimenta por estos días, por este mes. Esto se llama Tarjeta Roja o
2: Pasión Futbolera.
1: Bien, ¿de qué se trata, Sofía?
2: Tenemos una nueva sección en este contexto histórico que nos toca vivir a todos. Y durante esta época, la pasión a veces se nos va un poquito de las manos, ¿no?
0: Sí.
2: Entonces, armamos esta sección, que es Tarjeta Roja o Pasión Futbolera, para que ustedes nos manden esas situaciones que les pasan en estos días y nosotros podemos decir si es Tarjeta Roja y están totalmente expulsados o si es pasión por el contexto que estamos viviendo.
1: Bien, no cabe aquí la tarjeta amarilla, ¿eh?
2: No.
1: Es tarjeta roja o el entendimiento, la permeabilidad y poder digerir que es una situación habitual.
2: Claro. Bancamos la pasión, pero queremos ver hasta dónde podemos llegar con esas situaciones un poco extremas que nos pasan a todos.
1: Fútbol, fútbol, fútbol. Puesto número 5 para tarjeta roja o pasión futbolera.
2: Vamos.
3: Bueno, para comenzar, yo soy un enfermo por fútbol. Y este es el primer mundial que voy a estar con una pareja estable. Los anteriores yo los vivía a mi manera. Aquí sí me tocó enviarle un calendario con los partidos que sí o sí quería ver, para que ella supiera que en esos momentos literal no existo, no estoy para ningún plan, no estoy disponible para absolutamente nada. Obviamente que no le gustó, pero sí soy de los que pienso que es cada 4 años, tienen que entender. Y si le gustó, bien, y si no le gustó, también. Esa sí es una batalla que estoy dispuesto a pelearla. Pero el fútbol creo que es una ocasión única y creo que no estoy siendo exagerado y lo amerito.
1: Un amigo colombiano.
2: Un amigo colombiano.
1: Un amigo colombiano el que está mandando este audio. Un amigo colombiano el que está mandando este audio. Lo entendemos a este amigo colombiano. Colombia no estuvo presente en el último mundial.
2: En este sí.
1: Por un gol quedó afuera. Entonces, un amigo colombiano que se va a sentar con una ilusión a ver a su selección.
2: Claro. ¿Qué dicen, amigos?
1: No hay nada que lo detenga. La señorita en cuestión, su pareja actual, va a tener que...
0: Tiene que entender.
2: Ya está avisada.
1: Respirar profundo, sí. Sentarse al lado del sillón o irse a tomar un helado, pero al maestro...
2: Lo bancamos, ¿no?
1: Maestro,
2: esta es pasión, sí, esta es pasión.
1: Colombia de José Néstor Pekerman en aquel momento, hoy de Néstor Lorenzo, le deseamos lo mejor a la selección Colombia, ¿eh? A bancarla, amiga, ¿eh?
2: Esta la bancamos.
1: Perdón, ¿eh?
2: Sí, totalmente.
1: Sin espíritu machirulo.
2: No,
1: entiendo,
2: no.
1: Entiendo al amigo colombiano. Puesto número 4, Cábalas.
4: Hola, amigos de La Mano de Dios. Acá Lucas, un fiel oyente de su programa. Me encanta el streaming. Por mi parte, soy muy cabalero y en el último mundial, primero que vimos la transmisión siempre en la misma casa, respetando las mismas posiciones en los sofás y en los sillones. Y además tuve la camiseta de Carlos Tevez todo el mundial puesta, la última camiseta que tuvo Carlos Tevez con la selección argentina. Les mando un fuerte abrazo y ¡vamos Argentina!
1: ¿Qué va a ser, amigos?
0: Vamos, muy bien.
1: Las cábalas, las costumbres que se repiten partido a partido.
2: Pali, ¿vos tenés cábalas?
1: Yo no tengo cábalas en particular porque sería un desastre en mi vida si las tuviese.
2: Las cábalas, no se sabe, no se entiende la palabra.
1: Claro, eso es lo que quiero contextualizar. Las cábalas son las costumbres argentinas que se repiten a diario o cada vez que un partido de la selección se pone en marcha. Sentarse en el mismo sillón, ponerse la misma ropa interior.
2: Verlo con las mismas personas, las mismas cosas y todo por la suerte.
0: Claro, es eso. Claro. Que si no se cumple... Es la hecatombe, claro. El inframundo.
2: Vas a perder si no lo respetas.
1: Carlos Salvador Bilardo, campeón del mundo con la selección argentina, director técnico, coach de la selección argentina en 1986, era el dueño, el padre de las cábalas, ¿sí? De las costumbres. Él quería que de camino de donde entrenaba la selección argentina, el predio del América, hasta el Estadio Azteca en aquel momento, así se llamaba el Estadio Azteca y se tiene que llamar toda la vida, se dijo, siempre había que escuchar el mismo tema, ¿sí? Gigante, chiquito, tan feliz, como te quiero, hijo mío. Sergio Denis.
2: Uf.
1: Ese micro ese transporte, ese camión del seleccionado argentino campeón del mundo, siempre escuchaba el mismo tema y debía sonar un teléfono público en aquel momento, 1986, que estaba instalado en el Estadio Azteca y debía atender siempre el Tata Brown, número 2 del seleccionado argentino. Así, si eso no sucedía, Bilardo no jugaba el partido. Fíjense lo que son las cábalas o las costumbres en Argentina.
2: Total, a nuestro querido oyente compatriota lo bancamos, ¿no?
0: Lo bancamos, ¿sí? Claro.
1: Lo bancamos, sí, lo bancamos, sí, por supuesto.
2: Pasión total, eso no es tarjeta roja.
1: Tengo un poquito de...
2: Se empieza a poner caliente,
1: no de temor,
2: la cosa.
1: Pero de alguna precaución que hay que tomar con el siguiente puesto, número 3, que se llama El Delicioso.
5: Hola, Exa. Quería pedirles un consejo porque empecé a salir con una chica recientemente que es muy aficionada al fútbol y la verdad yo no tanto, pero ella ha llegado al punto en el que cuando las cosas empiezan a ponerse más románticas antes de hacer El Delicioso, quiere poner un partido del mundial pasado de fondo mientras estamos solos. ¿Esto les parece normal?
1: No. Esto sí es una rareza.
0: Está difícil.
2: Yo no te la remo tanto. A mí me pones un partido del mundial para hacer El Delicioso y a mí se me baja todo.
1: Esto es una rareza. Alguna vez me dijeron que para hacer esta actividad, para llevar adelante esta actividad y no ser una persona que en 5 minutos ya esté tomando un café, me dijeron que tengo que pensar en la cara de Houseman y Menotti.
0: Bueno, a mí una vez me dijeron, sí, una caja de cartón corrugado.
2: Ay, chicos, ¿qué son esos consejos? ¿De dónde salen?
1: Bueno, lo cierto es que va a salir rápido este tema que está
0: raro. Está sí. Raro esto.
2: Esperen, ¿le damos algún consejo a nuestro amigo oyente mexicano, querido?
0: Tarjeta roja para mí.
1: Tarjeta roja.
2: ¡Huye! Sí. Bien, nuestra productora acá nos dice por el chícharo.
1: Lo que podemos hacer es mandarle el teléfono de Oscar, mi psicólogo, a la señorita, ¿no?
2: Sí, total. Sí, tarjeta roja.
1: Coincidimos. El extraño de pelo largo, ¿no? Que mandó este mensaje. Bueno, buenísimo. Puesto número 2, Sofi.
2: Vamos con bomberos.
1: No tengo ni idea qué es esto, ¿eh?
0: A ver.
6: Hola, mano de Dios. Te cuento que mi pasión es tal por el fútbol que hace un mundial. Tuve a Protección Civil y los bomberos apagando un incendio en toda la unidad habitacional porque me dejé llevar tanto por ese partido que dejé la comida en la estufa por 90 minutos y se prendió todo alrededor. Afortunadamente no pasó nada, pero el equipo ganó.
1: Es excelente. Es excelente.
2: Bueno, el equipo ganó. No, buen
0: pero
2: punto.
0: Para mí es tarjeta roja.
2: ¿Qué piensan acá?
0: Para mí es tarjeta roja. Para mí es tarjeta roja, señor.
1: ¿Sabes por qué es tarjeta roja?
2: Porque
1: sos un hombre dedicado a otras
0: cosas. Es tarjeta roja, es un irresponsable, señor. Córtele.
2: Yo no soy tan futbolera, no soy tan apasionada, salvo en esta época, y sin embargo, creo que lo banco un poquito, ¿no?
0: Se le prendió fuego la cocina.
2: Bueno, pero se está jugando Argentina.
1: Cocinar al mismo tiempo que ver un partido seleccionado.
0: Un irresponsable. Un irresponsable.
2: Por ese punto, sí.
1: Son cosas que no se hacen. No coinciden, no machan. No.
0: A Carmita me da la razón, ¿eh?
2: Sí. ¿Tarjeta productora? Roja.
0: Sí, sí, okay. Es una responsable.
2: ¿Dos a dos o vos tarjeta roja?
0: Roja. Sí, rojísimo.
2: Perdí.
1: Por la incompatibilidad de situaciones. Cocinar y ver un partido de fútbol. No, señor.
0: Pali, estoy leyendo el puesto número 1 y tengo miedo.
1: ¿Después de donde venimos?
0: Sí, tengo miedo.
2: Vamos a escuchar a Hijos.
7: Amigos de la mano de Dios, acá una fan de su programa, casada con un argento, que en realidad no es tan fan del fútbol, excepto cuando son los mundiales, que tiene que ver todos los partidos a todas horas, saber todas las estadísticas, hacer todas las quinielas. Pues les cuento que el mundial pasado, con los chicos todavía muy chiquitos, de 2 y 4 años, pues estábamos trabajando como la gente normal trabaja durante los mundiales, y le tocaba a él pasar por los chicos, así es que yo me encerré en una junta importante que tenía, pasó 1 hora, pasaron 2 horas, y no vi mi celular, y cuando me fijé, tenía 35 mensajes y llamadas perdidas de la escuela, porque nadie había pasado por los chicos, porque resultó que papá había quedado viendo, ni siquiera me acuerdo qué partido, pero se le borró por completo. Seguramente 2 países que no tenían nada que ver con nada en nuestra historia, pero él eliminó su vida, su esposa, sus hijos por completo y decidió sentarse a ver el mundial. Así es que nada, a ver, que me manden una bendición para que este este mundial no nos pase lo mismo. Mil besos, son unos cracks los tres.
1: Mi querida señora, entiendo a su marido. Yo lo entiendo.
2: Yo este no lo banco. Para mí, aunque sea un compatriota argento, para mí es tarjeta roja. Dejó a los chicos en el colegio 3 horas, olvidados.
1: Rápidamente corría el año 1976, ¿sí? Por esta época más o menos, porque cumplí años hace un par de domingos atrás. Mi padre dejó a mi madre en la clínica donde. En la clínica de la comunidad de Mar del Plata. Porque River jugaba en la ciudad de Mar del Plata.
2: Tarjeta roja para tu viejo también.
1: Sí, entonces nací sin la presencia de mi padre. 4 años más tarde nace mi hermano. ¿Sí? Y mi padre, por ir a ver un partido de River, no lo anota tarde. Mi hermano, que es del 18 de septiembre. Cada vez que dice su fecha de nacimiento, dice 28 de septiembre.
2: ¡No! 10 días tarde, señor. 10 días tarde.
1: Mi padre lo anota tarde.
2: Tarjeta roja por 2 a tu
0: hay
2: viejo.
0: Hay un antecedente. Hay un antecedente.
1: Entonces, ¿cómo no comprender a este buen hombre?
2: Sí. ¿Cómo? Tenemos un bis de un del puesto número 1.
1: ¿Hay bonus track?
2: Hay un bonus del puesto número 1.
1: No vamos a terminar bien esta charla, ¿eh? No, vamos peligroso. A ver. Bonus track.
8: Hola, mano de Dios, yo soy el niño olvidado. Espero que este año no me olviden otra vez.
2: Mi amor, espero que no te olviden esta
0: pobrecito.
2: Vez.
1: Hasta que conozca quién fue, hasta que el padre le muestre quién fue Hugo Sánchez, ¿eh? Ahí va a entender todo, ¿sí? Sí, ahí va a entender todo. La voz de un niño no me conmueve, señores. Me gusta este ranking de.
0: Fue un ranking polémico, polémico.
1: No, pero polémico, pero real.
2: Real.
1: Me gustan los rankings polémicos, pero reales. Vamos a seguir haciéndolo, ¿no?
2: Síganos mandando sus historias, sus situaciones, así seguimos analizándolas y dándoles ahí algún consejo de la mano de Dios.
1: ¿Tarjeta roja o pasión futbolera? Ese fue el ranking, ese será nuestro próximo ranking también. Mensajes a arroba la mano de Dios, como decía Sofi, a arroba XFM, situaciones de campeonatos, ¿sí? Situaciones de futboleras, situaciones de.
0: Situaciones difíciles.
2: Complicadas.
1: ¿Qué va a ser? ¿Ok? ¿A qué vamos?
0: El cuelgue.
1: El cuelgue.
0: La banda de Julián Cartoon.
1: De Julián Cartoon.
0: Circunvalación.
1: Que interpreta muy bien al Flaco Spinetta en la serie de Fito.
0: Sí.
1: Me gusta
2: totalmente.
1: El cuelgue. Circunvalación en la mano de Dios. 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

0: Seguimos en la mano de Dios y nos vamos a trasladar. Vamos a ir para atrás, Adri, Sofi, ¿les parece?
1: Dale,
0: vamos a trasladar, vamos a cruzar el puente Pueyrredón. Le explicamos a nuestro público, el puente Pueyrredón divide la provincia de Buenos Aires con la capital federal. Ajá. En su zona sur.
1: Una frontera muy especial, en Buenos Aires. Sí. Escenario de varias cosas.
0: Costeca y Santillán.
1: Bueno, no quería ir tanto.
0: Entre otras. Pero bueno, le explicamos a nuestra gente que divide algo así como el Edomex y la Ciudad de México en la zona sur.
2: Total.
0: Y el primer barrio que nos encontramos al cruzar este famoso puente Pueyrredón es Avellaneda. Sí. ¿Sí? De donde han salido grandes créditos, ¿sí? Dos de los equipos de fútbol más importantes de nuestro país, claro, de la Argentina, nacen en Avellaneda, al igual, primero voy a decir que son Racing e Independiente, al igual que nuestros amigos que nos visitan hoy, dos hermanos, dos gemelos.
2: Iguales.
0: Ellos forman la banda Inmigrantes, los conocemos desde hace mucho tiempo, ¿sí? Son grandes remadores y grandes profesionales de la música. Bienvenido, chicos, bienvenido.
3: Muchas gracias.
0: Carlos, bienvenido Pablo. ¿Sí?
1: Bienvenidos, un aplauso. Vamos, vale.
0: Inmigrantes con nosotros.
1: Inmigrantes.
3: Muchas gracias.
0: Bueno, aquí están, ¿sí? Cruzando fronteras. Desparramando un poquito de talento por aquí, por este país que tan bien nos trata.
1: Sí.
0: Y bueno, cuéntenos, están como presentando un nuevo material después de que están formados desde el año 2004. Parece mentira, pero son 22 años.
3: Sí, es una banda, la verdad que es una banda en todo sentido. es un montón que hace que estamos y estamos lanzando un disco nuevo ya desde el año pasado. Ahí lo estamos lanzando tema por tema. Y estamos súper contentos. México es espectacular. Hace muchos años que venimos también. Debe ser nuestro viaje número 6, 7, más o menos. Y bueno, siempre es lindo estar acá.
2: A mí me gustaría saber por qué el nombre.
3: Bueno, porque Inmigrantes, podemos decirlo de dos maneras. Uno, porque somos claramente hijos, nietos de inmigrantes. Somos una mezcla de españoles, italianos, judíos, alemanes, qué sé yo. Entonces, de alguna forma, nos representaba como personas. Y nosotros musicalmente somos muy mezclados también. No somos una banda ni de ningún género que diga, ah, bueno, es una banda de punk.
0: Ahí quería ir. ¿Qué música los abraza para llegar a formar la banda y para hacer este tipo de canciones?
3: Principalmente, creo que el artista número uno que siempre nos ha llegado más que cualquier otro es el Indio Solari y Los Redondos. Nosotros somos, como bien lo dijiste en tu introducción, somos chicos del conurbano, somos pibes del barrio, de Avellaneda, y nos criamos con eso. O sea, es la música que primero nos llegó y que al día de hoy más nos conmueve.
0: Sí, estuvimos Puta. Hablando
1: estuvimos, en
0: este
1: especial.
0: Este es el programa del rock argentino aquí, claro, en México, y nos costó mucho y nos dio mucho placer al mismo tiempo explicar quién fue el Indio Solari, qué fueron Los Redondos, qué significaron Los Redondos, cómo nos atravesó, cómo nos interpeló, sobre todo a nuestras generaciones, ¿no? Y hasta hoy. Pero tengo ganas de escuchar música, ¿eh? Veo dos Taylor acá y digo, vamos, ¿sí?
1: Teníamos
0: vamos
1: que haber traído.
0: ¿Por qué no
1: nuestras
0: trajimos las nuestras?
1: Las nuestras,
0: sí, para ponerlas ahí de exhibición. ¿Qué vamos a hacer, chicos?
3: Bueno, vamos a empezar con una canción que fue la que nos abrió tantas puertas y la que nos trajo por primera vez a México y a tantos lugares. Podemos decir que es nuestra canción más escuchada, más.
0: Nos encanta.
3: Más reconocida, ¿no?
0: Sí.
3: Que se llama Graffiti, que supongo que el que lo está escuchando por ahí la conoce.
0: Vamos.
2: Vamos.
3: Dale. 1, 2, 3, 4.

0: Muy bien.
1: Inmigrantes en la mano de Dios, Pablo y Carlos Sibelberg, digo bien, ¿no?
2: Sí.
1: Qué lindo, chicos. Muy lindo, ¿eh? Muchas
3: gracias. ¿Sí? Quería hacer una pregunta. Una preguntita. Vienen de la del género televisivo también, de un formato.
2: Sí.
3: ¿Cómo les repercute a ustedes? O sea, en el formato reality, de música especialmente. O sea, ¿ustedes cómo se llevan con eso?
1: Con aquel pasado,
3: claro, ¿no? Con aquel pasado. ¿Como un proceso de construcción a lo que es ahora Inmigrantes? ¿O
1: no? ¿Ha servido todo aquello?
2: Sí, sí, claro. Sirvió porque es lo que nos dio, de alguna forma, fue el trampolín a poder entrar en la industria, a poder entrar a un estudio de grabación profesional, conocer gente, productores. Si bien no eran proyectos que estaban construidos desde nosotros, pero sí, sirvieron. Todos esas cosas cuando empezás sirven. Mm. Y más en esa época también, porque es el contexto del momento.
1: Por supuesto, le contamos a la gente que en aquella época donde hacíamos realities de música, hace muchos años, no existían las redes sociales. Total. había que grabar en una compañía, no se podía subir música, no existía Spotify. Entonces, que te abrace una compañía, tener la posibilidad de que alguien te dé una oportunidad, no era tan sencillo.
0: Y masivo, ¿no?
1: Sí, y aparecieron ahí al comienzo de los 2000 en Argentina aquellos realities como Popstar o como Operación Triunfo, Escalera a la Fama, uh-huh. y bueno, hubo dos o tres ahí que algunos hicimos con Adri, Operación Triunfo. Todo nuestro. Sí. Bueno, desde ahí, desde esa escuela, porque digo, no sé, me acuerdo de Jero Rauch y su hermana cantando en los teatros de Londres, Tripa, ¿cómo se llama?
2: Germán
1: Tripelli, sí. Haciendo comedia musical y siendo un rockstar. Bueno, los chicos acá con Inmigrantes, bueno, nada, es casi nostálgico para todos nosotros.
2: Es un poco nostálgico, sí, claro, sí. Es que fue muy importante. La verdad que para nosotros fue, obviamente que también hay todo un proceso interno, psicológico. Yo era muy chico, tenía 17 años.
1: Sí, pero ustedes eran muy talentosos. Chico. Uno de mis mejores amigos lo deben conocer, Fede Montero.
2: Sí, claro.
1: Sí, muy amigo mío. Vive acá en México. Uh-huh. Lo vamos a traer a Fede. Talentosísimo. Eran talentosísimos. Sí. Milton era talentosísimo. Germán, ¿verdad? Talentosísimo. Jero, talentosísimo. Es una locura lo que pasaba.
3: Sí, cómo opera la televisión también como semillero.
0: Total.
1: Hoy es un poco, está un poco lavado todo ese contexto. Pero bueno. Bueno, chicos, a ver, ¿cuándo sale el disco o cuándo sale el nuevo material? ¿Cómo nos encontramos con él?
2: Bien, mira, el próximo single, bueno, como les dije, sale el martes, este martes, y de acá hasta octubre vamos a estar una vez por mes soltando canciones, hasta octubre, que va a salir el disco oficial completo, pero bueno, ya lo van a haber escuchado. Y redes sociales, Inmigrantes Música, en todos lados, en YouTube, en redes sociales, Instagram, TikTok, en todas, así nos encuentran. Y bueno, por ahí, por la calle, por la vida.
1: Nosotros les agradecemos muchísimo.
2: Muchas gracias.
1: Que suene algo Argento en el programa de rock argentino, en la mano de Dios, es muy importante.
3: Es el primer acústico que tenemos.
1: Y nada, les deseamos lo mejor. Aquí tienen su casa cada vez que vengan a México, en XFM, y sobre todo aquí en la mano de Dios. Les agradecemos mucho, la mejor de la suerte, chicos. Y gracias por venir a visitarnos.
0: Muchas gracias.
1: Han pasado Inmigrantes, han pasado los gemelos Pablo y Carlos por aquí. Lindo dúo. Y linda versión acústica, ¿eh? Sí, hemos tenido música en vivo hoy, Sofía.
0: El primero de muchos, ¿no? Espero que de muy muchos.
1: Bueno. Bien, y hemos recorrido la ciudad de La Plata, la ciudad de las diagonales, de la mano de Virus, la banda de los hermanos Moura.
3: Sí.
1: La he pasado muy bien. Y seguimos palpitando esto que nos tiene al mundo paralizado y sobre todo a los argentinos, que es el fútbol.
0: Totalmente.
3: Sufrimiento, sobre todo.
1: Sufrimiento y pasión.
3: Sí, las dos cosas.
1: Sí, sufrimiento y pasión. Suerte que la vamos a necesitar. Nosotros nos reencontramos el próximo sábado con todo nuestro público. Gracias. Estás en la mano de Dios. Estás en Exa FM. Bye.

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5: Amigos, ¿cómo están? Buenas noches, bienvenidos a Amigos Sin Derechos. Yo me llamo Jesse Cervantes y hoy es sábado, sábado 27 de junio del año 2026. Hoy me acompaña Paco Ánimas, me acompaña Ferga y también estará con nosotros Rosa Concha. Se está terminando la fase de grupos, estaremos hablando de todos los resultados, de las posiciones, de las situaciones, de los próximos partidos, pero ¿por qué se está terminando? Porque se sigue jugando Argelia y Austria y Jordania contra Argentina. Tendremos información al instante de estos partidos. Musicalmente hoy nos acompaña Max Peraza, quien por cierto, mi Paco y mi Fer, es un portero. Max fue portero titular de uno de los equipos del Juego de las Estrellas que hacen aquí en la Ciudad de México, la estación La Mejor, una de las tres cadenas que nos están escuchando ahorita. Nos está escuchando la cadena EXA, la cadena La Mejor, la cadena Globo, y también estamos en el Facebook y en el YouTube de MBS Noticias, además de que los puedes buscar en todas las redes sociales. Esto es Sin Derechos, Amigos Sin Derechos, y la verdad es que estamos muy contentos porque también va a estar en este programa esta noche todo el equipo de MBS Deportes, con nuestros colaboradores también desde las sedes más importantes, para que traigan a todos ustedes el ambiente, todo lo que se ha vivido de esta competición mundial en cada uno de los rincones donde se está llevando a cabo. Antes de arrancar, quiero contarles un poco poco de lo vivido el día de ayer. Tuve la oportunidad de estar en el Estadio Guadalajara en lo que fue el último partido de esta sede de la ciudad de Guadalajara, el último partido del Mundial. Ayer se cerró la cortina del Mundial 2026 aquí en la ciudad de Guadalajara. Y pues un día muy raro, déjenme decirles que primero un calor descomunal, una fila de 40 minutos para entrar a la tienda oficial de los artículos de la competición, una fila increíble para comprar lo que quisieras comprar, y de pronto, mi querido Paco, mi querido Fer, se vino un aguacero, pero tipo tromba, o sea, lluvia, de esas que se vienen aquí en Guadalajara, que son muy fuertes, pero que duran 15 minutos. Entonces se vino la tormenta a todo lo que daba. Por supuesto que se llenaron los pasillos porque los que estábamos afuera del estadio nos metimos al estadio, que está techadito, y los que estaban dentro del estadio ya se salieron para que no los mojara la brisa, y fue una tormentota. Entonces se llenó, pero se puso muy bien el ambiente, muy, muy caluroso. Muchos uruguayos en el Estadio Guadalajara el día de ayer. Y bueno, muchos mexicanos con la camiseta roja. Sí, lo que han visto en redes es totalmente cierto. Muchos preparatorianos, muchos universitarios, de esos que se van un semestre y regresan sintiéndose Piqué o Puyol, ya sabes, españoles que hablan un poco así, joder. Pues esos estaban ahí. Muy poco español como tal y mucho mexicano, muchísimo mexicano. Y lógicamente, cuando los paraguayos nos preguntaban por qué, los que nos preguntaban, la respuesta era muy lógica, ¿no? Acá en México la Liga Española es muy importante. Acá se le va al América y al Real Madrid, o se le va a la Chiva y al Atleti, o se le va al Barça, o se le va al Sevilla. Entonces, es una liga que aquí en México permea mucho, sobre todo a los niños, mucho niño con la playera española. Entonces, pues sí, efectivamente, un estadio que estaba de rojo y que hizo enojar a los uruguayos, que de inmediato entraron en una pugna con los mexicanos. Y bueno, en las tribunas la verdad es que había una tensión de esa que se maneja, pero pues se dividió. Tan así que al final el estadio entero gritando Cabo Verde, o sea, el grito en el estadio era haciendo alusión que el segundo lugar de ese grupo estaba resultando ser Cabo Verde y que los uruguayos se tenían que ir a casa. Al final igual las porras eran van de regreso, se van a casa, qué sé yo. El partido, un partido ríspido, un partido duro, físico. La garra charrúa apareció en los contactos, apareció en las faltas, trajo una roja, no trajo goles, un muslero, un portero uruguayo que no solo falló contra Cabo Verde permitiendo el empate de los caboverdianos, sino que ayer se comió prácticamente el gol. Se dice que él le pide al técnico salir, no se sabe, pero al final todo fue un merequetengue. La verdad es que Bielsa, creo que perdió el Mundial desde antes de empezarlo. No traía bien el vestidor, no traía bien la comunicación. Se hablaba acá en Guadalajara, antes de entrar al partido, que 4 jugadores habían estado con él en el vestidor cambiándole, pidiéndole cambiar la estrategia de juego, pidiéndole bajar el ritmo de los entrenamientos. Por supuesto que Bielsa no aceptó. Sacó a Valverde, sacó a Muslera, desapareció, no sabemos si él pidió el cambio o por ahí Bielsa lo sacó. Los uruguayos que estaban rompiendo también con Bielsa, con los jugadores, muy enojados, habían hecho el viaje. Y finalmente, insisto, con mucho respeto, y sea el maestro que sea y el sabio que sea, creo que la comunicación demostró ser muy importante en un grupo de trabajo. Y llegó con la comunicación rota Bielsa a la Copa del Mundo, y así se va, ¿eh? Se va montado en cólera, se va perdiendo el control ante reporteros, ante la prensa. Muy difícilmente encontrará un club importante pronto, pero pues todo el legado que deja Bielsa está ahí. En cómo está terminando por lo pronto esta fase de su carrera, con un Uruguay eliminado en grupos, cuando todo pintaba para que por lo menos uno de los terceros, bueno, siendo uno de los mejores terceros lugares, pudiera seguir. Ni así. Se va España y Cabo Verde a la siguiente ronda. Así que el partido de ayer no fue partido bueno, fue partido entretenido, creo yo. un partido donde nos mojamos, nos secamos, gritamos, cantamos, esperábamos a un Lamil Yamal explosivo y sorprendente. Los uruguayos no lo dejaron, lo patearon, lo presionaron, lo coparon y no lo dejaron jugar. Aún así, el público pues estaba entregado con este muchachito, que es un joven maravilla y que seguramente será una leyenda del fútbol. Esto fue lo que sucedió el día de ayer acá en Guadalajara entre el partido de Uruguay y España. Yo ya no pude entrar ayer porque la verdad salir del estadio es complicado. Y pues me esperé al día de hoy. Mañana ya estaré allá con ustedes. Y pues que siga este torneo mundialista y que siga este programa. Mi querido Paco, mi querido Fer, voy con ustedes. Esto es Amigos Sin Derechos.
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8: Gracias, querido Jesse. Aquí andamos cuidándote acá la casa.
9: Changarro.
8: La casa, el changarro, brother. Estamos muy felices de estar en Amigos Sin Derechos. Y lo que sucedió hoy también lo vamos a platicar en un ratito. Colombia no le ganó de milagro a Portugal.
9: Sí, hubo grandes partidos y algunos se están llevando a cabo en este momento. Vamos a platicar en un instante de toda esta situación. Así que gracias al jefazo Jesse Cervantes que pues nos dio todo el comentario de todo lo que sucedió ayer en el España contra Uruguay.
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9: Y ahora sí, vamos a entrarle de lleno a los resultados. Aquí están los resultados del día de hoy, de los partidos que van al momento. Inglaterra que venció a los panameños, que a pesar de que estaban ya eliminados, gran ambiente latino. Inglaterra que en llaves de combinaciones y en el ICC de México podría ser la llave que enfrente México si es que avanza ante Ecuador. Inglaterra sería el rival, bueno, el que salga de Inglaterra contra el Congo, que es el otro que también jugó el día de hoy y que ganó 3-1 a Uzbekistán, 2-1 ganó Croacia a Ghana, y como bien comentabas, Colombia de milagro para los portugueses no les ganaron el partido.
8: Así es, y ahí también seguimos repasando los resultados. La República Democrática del Congo le gana 3-1 a Uzbekistán, que es dirigido por Fabio Cannavaro, el italiano, que me parece que
9: Cannavaro ahí, hombre.
8: Exactamente. Y luego Argelia, Austria se está jugando en estos momentos, al igual que el partido entre Jordania y Argentina. Me parece que el juego va 2-0 a favor de la selección de Argentina, con un Lionel Messi que está en la banca, que obviamente me parece que lo están cuidando porque no sería necesario arriesgarlo en este momento.
9: Golazo de Lo Celso y un penal bien convertido por parte de Lautaro Martínez, el triunfo argentino al momento. Y el otro encuentro está empatado 1-1, lo estaba ganando el equipo de Austria con gol de Arnautovic y después empató Belgali para el equipo de Argelia. 1-1 al momento ese partido.
8: Hasta el momento esos son los resultados y ya sabemos, ya está confirmadísimo. México se juega los 16avos este martes a las 7 de la noche en el Estadio Ciudad de México para echarle muchas porras en contra del equipo ecuatoriano. Y estamos muy felices porque en un ratito, para que no se vayan a mover de donde nos estén escuchando, va a estar con nosotros ni más ni menos que Max Peraza cantando completamente en vivo con nosotros. Y hablando de personas súper exitosas, tenemos ni más ni menos que desde Argentina a una amiga muy querida. Está desde allá nuestra amadísima Laura G y nos está platicando y nos va a contar todo el ambiente que se vive allá con la albiceleste en Argentina. Vamos a escuchar a Laura G.
9: Venga.
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2: El torpedillo por Daniel esta noche, acaba de pasar a las 11 de la noche. 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
5: Muchas gracias a Laura G, que está allí, en Argentina.
6: ¡Ay, ya, mira, nada más! Ya está aquí la señora Rosa Concha.
7: Muy contenta, Fergay. Felicidades por el Día de su Santo.
5: Ay, muchas gracias. Un abrazo a toda mi familia.
6: Claro, a toda la comunidad.
7: Sí, a toda la comunidad.
5: A la familia más gay del mundo.
7: Claro que sí. Mi querido Paquito, ¿cómo está,
6: Oiga, anda usted prepotente.
7: Yo muy prepotente. Claro que sí, como todos los días, gracias a este grandón con el que nací. Y bueno, pues también les quiero decir que vamos a tener un invitado.
6: ¡Grandote!
7: Así grandote. ¿Se acuerdan de patas verdes? No. Hace una cosa grande. Yo lo abrazo, yo lo beso. Max Peraza y Ma. Y vagines.
6: ¿Va a cantar?
7: No, va a cantar la de No hay adiós.
6: ¿Cuál adiós?
7: Cuando ni siquiera hubo afecto.
6: Ay, qué horror. Oiga, señora, ¿ya vio los memes que están saliendo en redes sociales? Mire usted.
7: ¿Mi oso de quién?
6: Mire, ahí está la portada de esta.
5: Memes de Rosa Concha.
6: Esa es abuela, y mire nomás lo que hicieron en redes, mire.
7: ¡Ay, dale!
5: Era usted parte de esta agrupación de Magneto.
7: Abuela con Magneto.
5: Gran película esa, Rosa Concha.
6: ¿Qué más hay en redes para toda la gente que nos está viendo también a través de las plataformas digitales del canal de MBS Noticias, del canal de YouTube de La Mejor y de XFM? Mira, también ahí está. ¿Qué se sentirá perder? Dice Pedrito Fernández.
7: Pedrito Fernández, hombre, de verdad, ahorita está reflexionando al respecto, ya estar pues.
6: ¿Qué tal esto? La teoría conspirativa que dice que los Simpson predijeron que esa va a ser la final y hoy se da. Si Portugal quedaba en primer lugar, en algún momento, si avanzaran las dos selecciones, se toparían. Y ahora con Portugal en segundo lugar, no se toparían más que en la final.
7: ¡Ay! Sí, ¿verdad? Sí, sí, sí. Oigan, pues vamos a tener todavía mucho programa. Quédese toda la familia de La Mejor, de XFM, de Globo y demás, porque todavía tenemos un programón de primera. Fernando, que viene al mirando mi belleza. No te he distraído viéndome.
5: Es que la verdad es que me parece que vienes impresionantemente hermosa, Rosa.
7: Y eso
5: Concha,
7: que me mojé, fíjate.
5: Oye, ¿y por qué te mojaste? ¿Dónde andabas tú?
7: Luego les platico, es que andaba bañando unos elefantes y terminé toda mojada, pero eso para los que nos están viendo en redes sociales.
5: Muy bien, vamos a ir un corte aquí en radio, pero nos quedamos en redes sociales para que Rosa Concha nos platique cómo te mojaste, Rosa Concha.
7: Ahora verán, claro que sí.
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14: Los encuentros. Estamos de regreso aquí en Amigos Sin Derechos. Saludos a toda la gente y a todas las plazas que nos están escuchando, Paco.
15: Es correcto, estamos en vivo en todas las cadenas, en FM Globo, en la cadena EXA, en la cadena La Mejor. Estamos en vivo y hablando de los partidos que ya están definidos de los 32, ¿no? De estas 16avos de final. Portugal contra Croacia es un encuentro. México contra Ecuador, por supuesto. Inglaterra contra la República Democrática del Congo.
14: Exactamente. Y ese sería el rival de México en caso de que pasemos y también de que calificara Inglaterra. Y si sí, en octavos nos veríamos la cara contra los ingleses. ¿Les parece, Paco? Amigos de Amigos Sin Derechos, vamos a escuchar esta cápsula que nos tienen nuestros queridísimos patrocinadores de Caliente.mx. Adelante.
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17: Amigos Sin Derechos, nos encontramos desde el barrio de Tepito. Ya saben que a mí ya me gustó venirme aquí a preguntarle a la gente qué opina. Y evidentemente vamos a hablar de la controversia que tuvo Cristiano Ronaldo acerca del cuestionamiento a Messi. Y vamos con la gente, acompáñenme. Y le quiero preguntar a usted, señor, ¿qué opina, Messi o Ronaldo? ¿Quién es su favorito?
18: Messi.
17: ¿Por qué?
18: Porque es el mejor.
19: Para mí, el mejor es siempre Cristiano Ronaldo, la verdad. Siento que es una persona muy humilde, a pesar de toda la trayectoria que tiene, y pues a Messi le falta, creo que mucha, mucha humildad. Entonces siento que está muy bien.
17: Amigo, ¿qué opinas de la reacción que tuvo Cristiano Ronaldo?
20: No, pues algo lento, ¿no? Para como iban diciendo del día.
17: Pero cuando le preguntan acerca de los goles de Messi, se enoja un poco, ¿tú qué opinas?
20: No, pues normal, ¿no? Pues ahora sí que lo comparan con otra persona que no se da a su nivel. Así que Cristiano está más arriba que Messi.
17: Cristiano. Muy bien, ¿y por acá?
21: Obvio, la pulga.
17: Ahora dígame,
0: está bien o está mal que pues los comparen?
21: No, porque no es el mismo juego, como le digo a mi hijo, pero así es esto del fútbol.
0: Amigo, ¿qué opinas de las comparaciones que le hacen a Cristiano Ronaldo con Messi?
21: Pues ya no sabemos si está bien o está mal, ¿no? Pero pues así que el que juegue mejor, pues es a donde se ve, ¿no, amiga?
22: Exactamente, y bueno, así nos despedimos, chicos y amigos sin derechos. Estamos desde el barrio de Tepita, yo soy Karen Casillas y en todas partes,
23: ¡contenta! 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
14: Les tengo información, Sudáfrica y Canadá se enfrentan este domingo 28 de junio en la ciudad de Los Ángeles en el comienzo de los 16avos de final de la Copa Mundial de la FIFA 2026. Los Bafana llegan motivados tras avanzar por primera vez en su historia a esta instancia y además lo hicieron como segundos de su grupo gracias a su triunfo ante Corea y el empate ante Chequia. Los de la Hoja de Maple, por su parte, también llegan motivados por ser anfitriones y alcanzar los 16avos aunque terminaron segundos de su grupo. Se espera un duelo de estilos, tensión y oportunidad histórica, ya que el ganador dará un paso firme hacia los octavos de final y seguirán haciendo historia. 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
15: Está interesante esa, ¿eh?
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15: Órale, pues está interesante. Fíjate, marcan entonces los momios que el favorito es Sudáfrica.
14: Sí, exacto. Órale. Paga mejor. Oye, vamos a revisar aquí en la pantalla los 16avos de final. Ya lo estamos comentando en redes sociales.
15: En este momento les informamos a los que nos están observando y escuchando. Ya empató Argelia, 2-2. Está Argelia contra Austria en este instante. Y Argentina sigue ganando 2-1 a Jordania, minuto 62. Ahí está Francia contra Suecia. Gran partido, ¿eh?
14: Este sería un buen partido. Creo que sería un juego que pondrían de pronto a lo mejor en algún aprieto al equipo francés, que hasta el momento no ha tenido mucha complicación. Y también tendríamos a un Colombia contra Ghana, que si Colombia juega como hoy, creo que Ghana no le gana.
15: Ah, mira, ni aunque le echen ganas. Exacto. Ay, somos bien chistines. Oye, por acá también está
14: Bélgica contra Senegal.
15: Bélgica contra Senegal. Ay, los belgas,
14: Podría está, ser. Ahora sí que está duro. Complicado. Palabras limpias, oye.
15: Egipto contra Australia. Ahí está Australia y Egipto, que pues ahí Mohamed Salah, ¿no? Es el que le gustaría. Ahí está Cabo Verde, le tocó bailar con la más fea, se puede decir, con Argentina.
14: Exactamente,
15: ¿no?
14: Que me parece que aquí Cabo Verde ahora sí que ya la tiene muy complicada. Otra de las eliminatorias de los 16avos sería Alemania en contra de Paraguay, que Paraguay me parece se metió de milagro a esta instancia de 16avos y se le va a complicar muchísimo a los paraguayos jugar contra los teutones. Y como ya decíamos en internet, cuando estábamos en corte, México va a jugar este martes a las 7 de la noche en el Estadio Ciudad de México en contra de Ecuador, que va a ser y es un rival difícil, no hay que confiarnos.
15: Oye, ahí está también, pues ya nada más falta que se defina quién va a ser el rival de España, que podría ser Austria.
14: Sí.
15: Y el rival de Suiza también falta. Rapidito antes de ir a lo que sigue acá, mi Fer, pues yo te pregunto, así, llave por llave, tú dime quién avanza.
14: A ver, venga.
15: Te digo, no eres la pitonisa, pero.
14: No soy Rosy Vidente, pero en una de esas.
15: Sudáfrica, Canadá.
14: Creo que Canadá, por ser local.
15: Brasil, Japón.
14: Creo que los japoneses, si siguen jugando como están, podrían ser la sorpresa de estos 16avos.
15: Alemania, Paraguay.
14: Alemania.
15: Países Bajos, Marruecos.
14: Holanda, Países Bajos.
15: Costa de Marfil, Noruega.
14: Creo que los noruegos con Haaland.
15: Francia, Suecia.
14: Los franceses van a seguir en este rumbo.
15: México, Ecuador.
14: Y México va a ganar
15: 2-0.
14: Y sí, confiamos en México.
15: Inglaterra, Congo.
14: Sale muy buena vibra. Inglaterra, los ingleses pasan a octavos.
15: Bélgica, Senegal.
14: Los belgas son belgas y van a ganar.
15: Estados Unidos, Bosnia.
14: Los norteamericanos creo que han venido jugando bien y creo que sí le van a sacar un 3-0 a los bosnios.
15: Portugal, Croacia.
14: Los portugueses.
15: Australia, Egipto.
14: Como ya decías, con Salah, creo que los egipcios.
15: Argentina, Cabo Verde.
14: Los argentinos fácilmente van a pasar a los
15: Colombia
14: octavos.
15: Gana.
14: Y Colombia gana.
15: Y, ok. Y bueno, vamos a ver qué falta. Es momento de recibir a la señora que ha atinado todas sus predicciones de ayer para hoy. Cambió esto. Ella es Rosy Vidente, amiga de la gente.
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15: ¿Cómo se nota cuando el rockero ya descansó,
14: sí,
15: un poquito?
14: Oye, ya es que ayer venía medio desentonado el rockero, pero hoy mira, ya trae otra vez el ritmo en la sangre.
5: Sí, claro que sí. Bueno, pues mire, oiga, aquí vengo en déspota, en desgracia.
14: Vienes en mamerta.
5: En mamerta, en
15: ¿qué le parece si revestida, para la gente que quizá no pudo ver el programa ayer?
14: Le vamos a recordarle, sí.
5: Pues mire, la gente de que lo está viendo, la vea el video, y los que no, escuchen esto que fue una predicción mía, de mí para ustedes.
15: Échele, a ver, a ver, a ver.
14: Contra los colombianos, Rosy.
5: Ay, Dios mío, fíjate.
14: No puedes decir que...
15: Pronóstico reservado. Sí.
5: Estoy viendo
14: con
5: muy
14: los
5: fuerte.
14: Los sudamericanos, exacto, que los queremos mucho,
5: estoy
14: Rosy,
5: viendo a la Shakira.
14: Ah, moviendo sus caderas.
5: La misma que Vinte Calza, moviendo las caderas. Yo creo que mañana es un empate. Señoras y señores, Rosy Vidente, en este segmento de Divel Gel, les dice que mañana hay un empate. Un empate, claro, un empate, que sí.
14: Okay.
5: Wow, Rosy, bueno, Vidente. Yo creo que es otra porra, ¿no?
14: De ella, por favor, barra, que se escuchen.
4: Vidente, amiga de la gente, Rosy Vidente.
5: Rosy
4: Vidente, amiga de la gente.
5: Gracias, muchísimas eso, gracias.
14: Felicidades, Rosy.
5: Oye, pues.
15: Y aquí también nomás atinó a la otra.
5: Fíjese que me fui más allá, no solamente de estos, de estas próximas horas, sino de lo que próximamente nos viene a ocurrir como país, como mexicanos, como futbolistas. Y esta fue otra predicción que hice y que hoy, al parecer, se ha confirmado.
15: A ver.
5: ¡El cuervo prieto!
15: Así es, güey.
5: Tú que aprietas y yo nada. El rival será Ecuador. Oh. Y se lo lleva la tiznada. El próximo martes es Ecuador y lo acaba de decir.
15: Oh, o sea, ya se está adelantando.
4: Amiga de la gente, Rosy.
14: Ya lo dijo Rosy antes que Andrés Vaca, que Martinoli, que José Ramón, que todos, Rosy Vidente.
15: Sí, y esta creo que no la tenemos, pero no sé, pero también dijo que Argentina, pero creo que ya no la pusimos porque estábamos, está en el partido, pero se está dando porque también Argentina,
5: pues,
15: está
5: sí,
15: ganando.
5: No, ¿eh? Realmente yo he ganado todo, he ganado muchos premios a lo largo de mi vida. Inmediatamente toda la gente del mercado Sonora me dijeron, Rosy Vidente, amiga de la gente, con razón te apoyamos. Claro. Los que me venden el Copal, los que me venden el Benamí, los que me venden el tuyo mío.
14: ¿Cómo
5: serás?
14: ¿Es el Benamí?
5: El Benamí es el que te puse yo en tu ropa y en el camerino, ay, para que estés en mis brazos, Ferdai. O sea, el Benamí, atráigalo, ¿no? La Sociedad Protectora de la Piedra Alumbre también me habló para felicitarme.
15: ¿Eh? Mañana hay un partido, ¿ah?, el primero de 16avos.
5: Exactamente.
15: Entre Sudáfrica y Canadá.
5: ¡Qué barbaridad!
15: ¿Qué va a leer el día
5: el
15: de hoy?
5: El Maple contra.
15: Maestra.
5: El Maple contra. ¿Qué cedrá, oye?
14: Contra los Bafana Bafana.
5: Ándale,
15: contra así, la bubucela.
5: Oh, sí, contra la gente.
14: ¿Tú has soplado la bubucela?
5: No, ah, no, en algunas no, ocasiones, fíjate que sí.
14: Sí, yo ¿qué tal suena?
5: ¡Ay, oh, una cosa preciosa! Pero deja lo que suena, lo que le sale, ¿no? Las notas musical que de ella emana. ¡Ay, me da
15: ¿qué
5: miedo!
15: ¿Qué va a leer hoy, maestra?
5: Pues sí, díganme nada más.
14: ¿Qué parte del cuerpo va a ser la bola que trae?
15: Ya gira otra vez.
5: Mira, yo realmente...
14: Ya le puso pilas a la bola.
5: Ahí está. Fíjate que sí. Oigan, díganme, ¿qué quieren saber acerca del futuro? Porque ya lo dije ayer, me adelanté muchísimo incluso, cosa que no era ya
15: pues,
5: como...
15: ¿Quién avanza? Porque mañana a esta hora que estemos en el programa ya sabremos quién avanza, si Canadá o Sudáfrica. ¿Qué dice
5: usted? Ay, aquí estoy viendo.
15: Sí.
5: ¡Oh, mucho Maple! ¡Mucho Maple! Pero
14: Canadá,
5: también estoy viendo hombres
14: grandes.
5: Te estás
14: grandes inclinando más por Canadá.
5: Pues como que se les da para la derecha los de... Pues no, deja tú los de Sudáfrica, los de... ¡Ya!
14: ¿Qué?
5: ¡Ya!
14: Hay sorpresas.
5: Hay sorpresas. El Maple se va... ¿Cómo le podemos decir? A imponer frente a todos los del otro país, ¿cómo dijimos que se llamaba?
14: Sudáfrica.
5: Sudáfrica, claro que sí, los conozco de toda una vida. Ya calle, Alemania. Pero... qué mal.
15: Qué mala versión de Guacamaca.
5: Es que no sé hablar en Sudáfrica, no, ustedes me van a
15: escuchar. ¿Entonces avanza?
5: Mañana, sí, mañana avanza Canadá. Y bueno, pues mañana todos a ponerle harto maple a los hockeys, porque estaremos de fiesta. Todos los canadienses, también tengo sangre canadiense, no me lo van a creer.
15: Sí, sí.
5: Mi abuelito tiene una zapatería y si es una cadena bien grande.
1: Ya sé cuál.
15: No es cierto.
5: Se llamaba Juan Canadá.
15: No, esa zapatería
5: Juan,
15: no es de usted.
5: Juan Canadá, no, ya ni existe. Es de usted, dice Paquito. Es que ahí en Tampico ahí todavía hay Canadá, ¿verdad?
15: Todavía hay, sí.
5: No, ya no existe. Pero la que sí existe es Rosy Vidente, sí, cuando se pone pitonista. ¡Claro que sí! Espero no os arrepentid de confiar en esta gran mujer que les trae los mejores y los más certeros, pues, ¿cómo le podemos decir? Resultados de evidencia. Mi poesía esta tarde, no sé si
15: esta noche.
5: Esta tarde
1: estamos
5: para
1: en vivo,
5: todos aquellos
1: son
5: que
1: las
5: nos están viendo allá en Sudáfrica.
1: Claro.
5: Estoy saludando a Exa. En todas partes, incluso en Sudáfrica. Claro que sí, Sudáfrica. Oye, sí.
15: Échale, señor.
5: Mercurio está ahorita en retrogrado.
1: Qué buen grupo, además, la verdad.
5: No.
15: Ya que anda haciendo sus.
5: Me refiero a los
1: Magneto, Mercurio, andas muy en esa época de él.
5: Sí, no seas paya.
15: Échale.
5: Y lo que viene a continuación es, pues, mi contacto con los astros. Como a través de los astros, yo les digo todas mis vivencias. Y dice lo siguiente: dos puntos y aparte. Dice: ¡oh, gran Mercurio al revés! No me vences como ves. Hubo empate en tu portal con Colombia y Portugal. Hoy la luna está en Urano. Ay, hasta se me antojó.
1: ¿Qué? ¿Pero cómo?
5: Salir a tomar la luna. No metió gol el Cristiano. Y Plutón, que está en su sol, a Colombia quitó un gol.
15: Ay, qué bárbaro.
5: En esta y en otra vida, su poetisa consentida, otras no saben ni leer, como la bruja de Blair. Hoy me han contado, muchachos, que me teme una tal Lidia, con mis visiones ganando, hasta los Simpsons me envidian. Los Simpsons.
1: Los Simpsons.
5: Los Simpsons me envidian. Hasta los Simpsons me envidian.
1: Los Simpsons.
5: ¡Vuela, vuela, águila real! Que en la sombra de árbol posa, que los hombres al mirar me digan, se me hace babosa.
15: ¡Ah!

0: que tiene todas las evidencias de lo que va a suceder y lo que ya fue.
1: Rosy Vidente, oye.
2: Hasta aquí, la señora Rosy Vidente.
0: Gracias, pueblo mexicano.
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2: Ahí quedó la señora de las videncias.
1: Que además, si atina, anda en su mejor momento.
2: Fíjate,
1: ahorita.
2: Si le atina y vamos con el patrocinador.
1: Oye, pero justo bueno, que no
2: ganamos
1: viene,
2: una lana.
1: Justo que no vino Jesse Cervantes, ya le ha atinado. Cuando se me hace que se pone nerviosa.
2: Se
1: con
2: le impone,
1: Jesse.
2: Le impone, sí, el jefe. Sí, sí. A ver, mañana, ojalá y mañana
1: viene el jefe, a ver qué tal. Los resultados. Oye, vamos a un corte en radio y seguimos conectados en internet para que se queden con nosotros.
2: Ya viene
1: ahí,
2: Max Peraza.
1: Ah, ya viene nuestro invitadazo, Max Peraza, aquí en Amigos Sin Derechos. ¡Corte!
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23: Vamos a radio. Amigos, ya estamos de regreso aquí en Amigos Sin Derechos y ya está con nosotros nuestro invitado. Un fuerte aplauso para recibir al buen Max Peraza. ¿Cómo estás, Max? Bienvenido, hermano.
24: Gracias. Y no vengo solo, ¿eh?
23: No, ya vimos,
24: oye. Traje a los, bueno, nos pusimos los cuatro la llantera.
23: Sí.
24: Y les traje.
23: Ya vi, de directito de tu
24: ¿del
23: restaurante. Del Agustito.
25: Mira nada más, ahí las cámaras de redes sociales están viendo en este momento. Es una charola de sushi de estilo Mazatlán, ¿va?
24: Así es, papi. Sushito, le traje un ceviche de camarón tradicional y uno que se llama ceviche del mas, que trae pulpo, atún y camarón.
23: Ay, ya se ve delicioso.
25: La producción, oye, y todo, nos vamos a agasajar ahorita que acabe este programa con esto del Agustito, que ahí lo encuentran en redes sociales, ahí como el Agustito, y que es el Max Peraza, se da sus vueltas por acá y siempre sorprende a la gente que va al Agustito. De repente llega Max Peraza, mira, y se ve sus palomazos ahí,
7: ¿no? Me ha tocado.
24: Llegamos y cantamos ahí, foto con la gente, y también te encuentras de repente otro artista, y eso es lo que a la gente le ha gustado bastante, que por ahí llegan de repente algunos compañeros artistas ahí al Agustito.
23: Bien, entonces, mi Max, oye,
7: como dije, ¿quién dije?
23: Ya, pues ya levanta a Rosa Concha de una vez. Oye, Max, ¿cómo has vivido tú la justa deportiva? Porque sabemos que te gusta el fútbol. De hecho, eres arquero, estás bien grandote, no te había conocido en persona.
25: No, nomás ahí la puedes mostrar a la cámara. Sí.
23: Ahí está, la verde del Agustito.
7: Aprovechando que estamos
25: ¿Y cómo has visto esta justa?
24: Mira, la verdad estoy ahorita medio confundido, nervioso. Acabo de escuchar, referente al juego que nos toca siguiente, que Ecuador también no le importa la altura, que viene también a jugar con todo. O sea, entonces ahí me tiene un poquito nervioso, pero pues en sí estamos confiando y esperemos que todo salga bien.
25: ¿Y si sí?
24: ¿Y si sí?
25: Oye,
24: imagínense.
23: Y hemos visto que es un torneo de los arqueros. Tú que eres arquero, ¿quién te ha gustado más?
24: Me ha gustado mucho el de Uruguay.
23: El de Uruguay, ah, que bien.
25: Yo sí, es bien malo.
23: Me agarraste.
25: Bueno, ya perdió alguien que era buslero.
23: Ya viste que lo mandaron en avión comercial de regreso a Uruguay, que ya ni siquiera lo subieron al avión oficial de la selección.
0: No, oye, no. Inocentes, de
23: comercial, ahí lo mandaron, sí, hasta atrás, pegados al baño ya.
25: Oye, y también viene Max a platicarnos porque, pues, puras de Vicente, mi Max. Nuevo material.
24: Nuevo material, nuevo lanzamiento, puras de Vicente. Hicimos ahí pues un pequeño homenaje con todo el corazón y pues a la gente que ya está disponible para que vayan a escucharlo, a ver qué les parece, y pues estamos contentos de estar aquí con ustedes.
0: Oye, Max, yo te quería decir muchísimas gracias por traernos camarón por langosta, nos tuviste...
24: No.
0: Pero lo más importante es por traernos a tu banda, que están, bueno, ¿qué te cuento? O sea, dos que tres, les voy a iniciar el día de hoy en las artes amatorias.
24: Te traigo uno para que lo estrenes, el Ajá. Chino.
0: ¡Ah, Chinito! Es que
24: a punto de cumplir 18 años. Chino, pásale para allá.
0: No, pues entonces nos esperamos.
24: No, pero ahorita después de cantar.
23: Está amarrado.
0: El próximo año, pero mira, yo al de la tuba sí le ando ya dando sus becerros. ¡Claro que sí! Se ve que ese es mañoso, cochino.
23: ¿Ya? ¿Estás listo? ¿Nos cantas algo, Max?
24: ¿Estamos listos?
23: Órale, carnal.
24: Vamos a darle con una probadita, bueno, con un estilo diferente, Hermoso Cariño, de Las Puertas de Vicente, volumen 1.
25: Venga, pues ahí está Max Peraza en vivo, en Amigos Sin Derechos, para la cadena EXA, la cadena La Mejor, la cadena Globo, y en el YouTube de MBC Noticias.
0: ¡Échale! Ya se me abrió el...

0: muchachos. Oye, información de último minuto, gol de Messi.
1: Gol de Messi, está ganando Argentina. 3-1. Oye, mi Max, y platicarle a la gente, porque ¿cuántas canciones viene en Puras para Vicente? Puras de Vicente. Mira,
2: es un EP que vienen 6 canciones, viene un popurrí, viene de Hermoso Cariño, que fue la que ahorita cantamos, viene Gabino Barrera, viene por ahí Por un Amor, viene La Misma, El Rey, así es que está bien variadito para que la gente vaya a escucharlo.
1: Oye, ¿y algunas son colaboraciones también?
2: No, este nada más viene, así fue una sesión en vivo. Esperemos que más adelante podamos hacer algo de colaboraciones con la familia de Vicente, porque también supe que ahí sacaron algo ellos, a ver qué sale más adelante.
3: Oye, pues está padrísimo, ¿no?
0: Increíble. Oye, ¿y pronto dónde te vamos a poder ver en vivo?
2: Mira, el mes que entra, primeramente Dios, voy para allá, para Chalma, el 3 de julio. El día 21 estoy en el estado de Hidalgo, y el 27 voy aquí a Sula, Estado de México.
4: Llévame para saludar al señor de Chalma, ¿no? Allá vamos a ofrecerle.
2: Vamos a bailar a Chalma.
4: Ahora, bailando en Chalma. Oye, Max, a ver, yo digo que nos orientes de cómo hacer un buen cevichito.
2: Mira, este es el tradicional, como le decía. Este es el camarón crudo, ya desvenadito, ya con cebollita, pepino y una rebanadita de aguacate. Ese es muy tradicional ahí en Mazatlán. Y el de allá, pues le decía que se llama el ceviche del Max, porque lleva ahí una mezcla de atún con camarón cocido. ¡Se le va a tirar!
4: ¡Se le va a tirar! ¡Ay, de
0: verdad! Acá modelando, perdón.
1: A la madre se sale.
2: Sí. Es parte del show. Y bueno, eso es lo que pueden pedir ahí en Agustito. Son una de las cosas más pedidas ahí. Entonces, para que la gente nos visite, Circuito Interior, Marina Nacional, Agustito, marisco, sushi y banda.
4: Eso, oye. Vengo a la Ciudad de México, ya sabanas, ¿qué?
1: La gente nos está diciendo que tienes una colaboración con Chuli Zárraga que le gustó mucho a la raza, que si la puedes cantar.
2: Ahorita la cantamos con los Cuatro La Llantera, ¿cómo no?
4: ¡Ay!
1: Max Peraza y su bandononona con los Cuatro La Llantera, ¿eh?
0: Venga, amigos, sin derechos.
2: Otros años.
4: ¡Ay!

0: con nosotros en Amigos Sin Derechos. Oye, canciones con mensajes positivos que hacen mucha falta en este país, ¿no?
1: La verdad que sí, hoy en día hace falta que volvamos a, pues, a los tiempos de antes también. De repente hemos dejado muchas cosas bonitas por la tecnología, por las apariencias. Entonces, sobre todo las nuevas generaciones que de repente como que se sienten que son
2: inalcanzables
1: y a los días están allá abajo y ya no tienen nada. Entonces, así es que hay que hacer conciencia.
2: Por eso yo me mantengo así bien sencilla, Max Peraza, bien humilde.
1: Te quiero mucho,
2: y por eso, y la voy a saludar a los cachetones que traes, porque me
3: vas a ver
2: aquí.
3: Abusados.
4: Luis López, para servir.
2: Luis, cuéntame, ¿cuántos años tienes ahí en el trombón? Y
0: cómo no, es la tuba, es señora.
2: Siempre me equivoco con esa. Oye, ¿cuántos años tienes?
4: 29.
2: ¿Tienes novia?
4: Estoy casado.
2: ¿Quién gana el mundial?
4: México.
2: ¡Esto!
1: ¿Y si sí?
2: Y si sí, aquí tenemos al carita de niño Dios de mercado. Mire nada más. Ojitos de niño Dios, cuéntanos tu nombre, por favor.
5: Mi nombre es José Luis Arechiga.
2: ¿Quién es tu equipo favorito aparte de México en este mundial?
5: Brasil.
2: ¡Eso! Ya lo dijo. Y llegué al momento cuspido. ¡Ay, no me sabe! Tu nombre, mijo, no, todavía eres un bebé.
6: Rodrigo Ramos.
2: Ay, grandote y
3: todo. Rodrigo Ramos.
2: No, pues Rodrigo Ramos.
0: No le pregunto nada, señora.
2: Nada más su nombre ya. Chiquito. Mira, ya.
1: Le tiene miedo a caer en la tentación,
2: ¿verdad? Claro.
0: Pregúntele lo de.
1: Sí, a ver, ¿a quién le va?
2: ¿Quién es tu favorito?
6: No, pues México.
2: ¿Cómo te gustan las mujeres?
6: Pues como sea, gordita, flaquita, aunque esté bonita nomás.
2: Ay, ¿te gusto yo? ¿Te parezco sexy, locochona?
6: Mucho.
0: Ya se armó. Oye, ¿qué tamaño tiene Max Peraza que todos caemos por abajo del micrófono de Max?
3: ¿Cuánto mides, Max?
1: 1.92.
3: Qué fuerte, oye.
2: Oye, Max, yo te quiero pedir una canción de manera particular, claro. Porque una vez también nos invitaste a unos mariscos, estuvimos cantando, llegó la banda, yo me acuerdo de aquellos tiempos, ya todos los que estaban en
0: ¿cuántos años tiene eso?
2: Muchísimos, ya a todos los que estaban en la mesa nadie le habló. Más que a Max. Ya con todas me peleé.
1: Por dos.
2: ¡Ay, qué bueno! ¡Ay, qué bueno! Ya somos dos. Fuera, pedorreras. Oigan, pero esta canción a mí me hace llorar mucho. A mí me hace, pues, volver a sentir cosas de mujer.
0: Y es que lo llevó a la fama con esta canción, ¿no?
1: Sí, esta canción literalmente. Al principio le llamamos la llorona porque todo el mundo lloraba. Y ahora le llamamos la que nos sacó de pobre, porque si neta sí nos sacó de pobre esta.
2: Claro, como debe ser.
1: Yo conocí de muchas partes de México, Centroamérica, y sigue todavía, la verdad, que creciendo esta canción. Para nosotros es la mamá de nuestras canciones.
2: Pues a mí me encanta la llorona y me encanta la música de Max Peraza. ¿Y cómo ves si nos interpretas para Dios? ¡Ay, Dios santo!
0: ¡En vivo!
2: ¡Sabadito!
3: ¡Sabadito, Max Peraza con nosotros aquí en Amigos Sin Derechos! Escuchamos la llorona.
0: ¿Cuál adiós?
3: ¿Cuál adiós?

0: estás acá con nosotros, amigos sin derechos.
1: Oye, esta canción que se vuelve de estas versiones que ya las adopta la gente como si fuera no fuera un cover, pues. ¿Cómo llegó esta canción a ti?
2: Fíjate, esta canción llegó a mí por parte de un reto. La compañía con la que yo trabajaba en aquel tiempo la había propuesto para otros artistas que estaban en la compañía y nadie la quería porque pues la cantaba una mujer y como que no se entendían. Y fue para mí un reto, sinceramente, cuando la escuché dije, pues voy a ver cómo le hago. O sea, una canción de Yuri en la voz de Max Peraza fue como un reto, la verdad. Y pues lo que pasó ya, lo que sigue pasando es algo fenomenal, de verdad que rebasó, pues rompió récords para empezar, nominaciones en todos los premios de Estados Unidos, es algo que la verdad nos llenó de alegría y nos sigue dando todavía, como te digo, de repente una etiqueta en España, Colombia, que la están escuchando, entonces es algo que la verdad me tiene bien feliz.
0: Oye, Max Peraza canta estas canciones increíbles, pero ¿qué escucha Max Peraza cuando va en el coche, cuando estás ahí tranqui en tu casa? ¿Qué tipo de música te gusta estar escuchando?
2: Pues mira, son muy versátil, pero sí, me gusta mucho los Yonix, Maná, los Bukis, Intocable me encanta.
3: Ay, Dios.
2: Y la música de banda, pues de mi tierra, pues la primera, ¿va? El Recodo cuando cantaba Julio Preciado, Recoditos con Pancho Barraza, El Limón con el Coyote, son mis raíces.
1: Oye, ¿ya cuánto en la faceta de empresario que va de la mano con la de la música, ya cuántos Agustitos hay?
2: Ya tenemos 4, fíjate, y vamos por el 5 ya. Primeramente Dios, el mes que entra ya estaremos por ahí dando la ubicación. Y ese estoy bien contento porque va a ser Agustito Foro. O sea, se van a poder presentar artistas y ya comediantes. Va a ser algo muy padre para también dar, hacer el showcase y todo el rollo.
1: ¿Dónde va a ser? ¿Aquí?
2: Aquí en Ciudad de México. Bueno, es creo que la delegación es Iztapalapa.
1: ¿Dónde está la gente guapa?
0: Exacto.
2: Así es. A Iztapalapa. Es por ahí por Canal Tezontle más o menos.
1: Órale, pues ahí está, ya. Ay, sí, ahí ya viene.
3: Oye, esta noticia. ¿Dónde más hay Agustito ahora que nos están escuchando toda la República Mexicana?
2: Tenemos ya el cuarto que es en Metepec, ahí pegadito a Toluca, Agustito Metepec. En Mazatlán pues tenemos 2, el Sunset y el Sport Bar, y aquí, pues el de Ciudad de México.
3: Invítanos a Mazatlán, sin vergüenza, ahora
2: pues
3: que acabemos.
2: Pues mira, va a ser el aniversario, primeramente Dios, de Sunset, el creo que es el 20-tantos de julio, así es que si andan ahí libres, pues hacemos.
3: No, igual que si andan libre, deslibéranos.
0: Ah, oye, por ahí estaremos, mi querido Max Peraza. Invitar a toda la gente que nos está escuchando para que vayan a escuchar este programa, está en todas las plataformas, nos pueden escuchar en el momento que quieran, ahí en Spotify para que compartan todo este contenido que hemos venido haciendo durante toda esta justa deportiva.
1: Es correcto, ya están ahí todos los podcasts para que los puedan disfrutar. Ya terminaron los partidos, Argelia y Austria empataron 3-3 y Argentina ganó 3-1 a Jordania. Con esto ya están definidos todos los rivales de los partidos de 16avos de final. Ya España tiene rival en esta ocasión y Suiza también ya tiene rival.
0: Oye, Max, y además de México, antes de despedirnos, ¿quién para campeón?
2: Pues mira, yo soy fan de Cristiano Ronaldo, no sé si le alcance. De verdad que veo como que medio destanteado en el equipo, pero yo siento que uno de los rivales a vencer, pues, por Messi es Argentina.
0: Ya lo dijeron los Simpsons, ¿cómo dices tú los Simpsons?
1: No, ya ni le hables, ya está comiéndose lo que nos trajo Max de Agustito. Ya nos vamos, mi Fer.
0: Gracias, nos escuchamos mañana. Gracias a Max Peraza, fuerte aplauso para él.
2: También es para la producción la comida, ¿eh?
0: Ah, muchas gracias, véngase para acá. Ya tenemos cena, gracias a Max Peraza. Gracias a los derechos, nos escuchamos mañana.
1: Nos vemos mañana, bye.
0: México,
1: bye.
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7: El primer tema con mi compa Luis Ángel Flaco, que les gusta y les encanta, se llama Número Equivocado. ¡Vámonos, compadre!
8: ¡Vámonos!
9: El número equivocado, discúlpeme por favor. La dirección es correcta, pero el número interior.
10: ¡Jorge!
11: Vamos, Chano, dale, ¿nos lo echamos?
6: Venga.
9: No como tú, que ya estaba recogida. 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
12: Fernando Landeros, el show y Landeros con nosotros.
13: Es que fíjate, hace 4 años creamos una nueva fundación, que es una fundación que lo que busca es pues combatir la trata y el abuso sexual. Y van a encontrar cursos, campañas que pueden viralizar en las escuelas de sus hijos.
12: Claro.
13: Mira, mijito, mira este spot.
12: Sí, totalmente, y debería concientizarnos a todos, que espero que así sea.
6: ¡Mariana Ochoa! ¡Bienvenida, amigas y derechos!
10: ¡Que pague la pensión!
6: ¡Sí, señor!

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5: 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La dirección es correcta, pero el número interior.
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7: Mira, mijito, mira este spot.
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2: ¡Bienvenida, amigas y derechos!
6: ¡Que paguen la pensión!
2: ¡Sí, señor!

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0: 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La temperatura, 15 grados.
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2: Una 41.

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La temperatura, 15 grados.

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1: 1:54.

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3: ¡Vámonos!
4: El número equivocado, discúlpeme por favor. La dirección es correcta, pero el número interior.
5: ¡Jorge Guevara!
1: ¡Bienvenido, Jorge!
3: Vamos a echarla, total, ¿eh? ¿Nos lo echamos?
1: ¡Venga!
4: No como tú, que ya estaba recogida y sí. 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
6: Es que fíjate, hace 4 años creamos una nueva fundación, que es una fundación que lo que busca es, pues, combatir la trata y el abuso sexual. Y van a encontrar cursos, campañas que pueden viralizar en las escuelas de sus hijos.
3: Claro.
6: Mira, mijito, mira este spot.
3: Sí, totalmente, y debería concientizarnos a todos, que espero que así sea.
1: ¡Mariana Ochoa! ¡Bienvenida, amigas y derechos!
5: ¡Te pague la pensión!
3: ¡Sí, señor!

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5: El número equivocado. Escúpeme, por favor. La dirección es correcta, pero el número interior.
6: ¡Jorge Guevara!
2: ¡Bienvenido, Jorge!
3: Vamos a echarla, dale. ¿Me lo echamos?
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5: 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Son las 3.

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2: 317.

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0: 347.
1: Vamos, listo. Salud, muchachos. 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
1: 350. 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

0: pensión.
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0: 4 con 7.

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1: Cuatro veintiuno.

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451.

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3: 459.

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4: Hola, hola, ¿cómo están? Soy Claudia Mejía. En esta ocasión vamos a hablar de un tema que le compete a las mujeres. Bueno, en parte mujeres, en parte a tu pareja, en parte a todos, porque somos una red de apoyo aquí en esta vida. Debemos de tener siempre redes de apoyo y no estamos solitos. Entonces, pues vamos a empezar. En esta ocasión vamos a hablar de endometriosis. Es una palabra medio rara y tal vez nunca la hayas escuchado, o tal vez sí, pero si eres mujer, seguramente sí. Y para eso está conmigo la doctora Alejandra López Chávez. Ella es ginecóloga y obstetra. ¿Cómo estás?
5: Hola, muy bien, muchas gracias. ¿Y tú?
4: Muy bien, aquí emocionada porque es tu primera vez.
5: Sí, la primera vez.
4: Endometriosis. O sea, yo escucho endometriosis y endometrio. Bueno, ya nosotras sabemos que el endometrio, pues es esa capita que se suelta cuando estamos en nuestro periodo.
5: Exacto.
4: ¿No? Pero se escucha más peligroso y más feo que solamente.
5: Sí, suena,
4: eso, ¿no?
5: Suena intimidante la palabra.
4: Exacto,
5: ¿no?
4: Sí.
5: Pues justo lo que mencionabas, o sea, primero hay que entender que el endometrio es esta parte bien interna del útero que va a tener básicamente dos funciones. La función uno es que se va a hacer gruesita entre una regla y la otra, se va a hacer gruesa porque se prepara para recibir un embarazo. Si en esa mujer, en ese mes, no hubo un embarazo, al terminar ese periodo, va a caerse este endometrio en forma de menstruación. ¿No? O sea, el endometrio tiene que vivir justo en la cavidad endometrial y se va a descamar mes a mes en forma de regla. Sin embargo, la endometriosis quiere decir que hay tejido que no es endometrio como tal, es tejido similar, que eso es muy importante entender, que no es endometrio, que es tejido similar al endometrio y que va a estar fuera de esta cavidad, que puede abarcar cualquier parte del cuerpo humano, desde cerebro, desde ¿qué? Pulmones, desde claro, el diafragma, pero principalmente va a estar en órganos pélvicos, que puede ser a lo mejor la vejiga, el uretero, el intestino, o literalmente los ovarios, las salpinges. Si bien esta es la localización más frecuente, no es la única. Entonces, realmente los síntomas van a ser múltiples, muy variados, en muchos matices, y cada paciente lo va a vivir de manera distinta. Entonces, si bien la endometriosis puede tener diferentes grados de afectación, siempre va a haber un dato que nos haga sospechar de ella.
4: Y si dices que es otro tipo de tejido que puede estar en cualquier otro órgano, si de por sí el dolor que una siente en su periodo, no me quiero imaginar el dolor que sería tener ese tejido en otro órgano. O sea, ¿esto sí es así?
5: Sí, literal. O sea, al final del día, el tejido endometrial sano que está dentro del útero va a tener receptores para ciertas hormonas, ¿no? Estas hormonas, de manera natural, las produce el ovario, pero también hay hormonas que producimos a través del tejido graso, a través de ciertos procesos químicos. Pero en una paciente sana, estrictamente hablando, y te hago mucho hincapié en esta parte que tú me acabas de mencionar, el dolor que sentimos durante la regla, y ese es un punto pivote. La regla puede doler, claro que puede doler, pero hay un grado para diferenciar cuando es un dolor normal, entrecomillado, y un dolor que ya no se considera normal. Y esta palabra de es que para mí el dolor es normal, el normalizar el dolor, creo que es el gran error que podemos cometer desde a veces las propias pacientes que lo normalizan y también nosotros como médicos que no les damos el peso, ¿no? El justo peso a las cosas, ¿no? Entonces, tener dolor durante la regla puede ser normal siempre y cuando no afecte calidad de vida, que no sea un dolor incapacitante, que sea un dolor que te permita hacer tu vida prácticamente normal. Entonces, la endometriosis puede ser extremadamente aparatosa. Pacientes que durante la regla pueden tener sangrado a través del recto, a través de la orina, que pueden llegar a convulsionar, que pueden llegar a tener desmayos, que pueden tener focos de diarrea tremenda durante la menstruación. Y también importante no encasillarlo solo a la regla, ¿no? Porque a veces los médicos podemos caer a que solamente vas a tener dolor durante la menstruación. Y si no estás menstruando y te duele, entonces no es endometriosis. Y eso es un error, porque la endometriosis es una enfermedad crónica. Crónica quiere decir que dura mucho tiempo, que va a ser, se va a ir complicando, que va a ser una enfermedad que va a ser progresiva. Y eso hace que cada vez las molestias vayan siendo más aparatosas. Desde primero ser un dolor entre comillas, no tan complejo, que a lo mejor con analgésicos se puede tratar, a terminar en situaciones que requieran cirugía por una obstrucción intestinal, porque la función del riñón ya no está del todo bien, y todo porque esta enfermedad es muy agresiva.
4: Nos decías que hay una estadística que nos puede sorprender. ¿Cuántas mujeres lo padecen?
5: La estadística a nivel México se estima que una de cada 10 mujeres van a tener algún grado de endometriosis. O sea, una de cada 10. Es impresionante. Sin embargo, tardamos en hacer el diagnóstico en promedio de 7 a 10 años.
4: ¿Qué? ¿Por qué?
5: Es muchísimo, exacto. ¿Por qué? Porque los síntomas son sumamente diversos.
4: Wow.
5: El hecho de que el tejido pueda estar a lo mejor en el intestino puede hacer que tú, al momento de la regla o fuera de la regla, puedas tener colitis, ¿no? Que tengas esta sensación de estar muy distendido después de comer ciertos alimentos, que tengas problemas al momento de evacuar, que tengas periodos de diarrea, porque el intestino se va a irritar por ese tejido y va a hacer que tengas evacuaciones sumamente líquidas, o que puedas intercalarlas con estreñimiento, porque a lo mejor está obstruida una parte del tubo digestivo, que no permite que pase la evacuación, y puedes alternar entre diarrea y evacuaciones pues duras con estreñimiento y decir es que es colitis. El tema emocional es algo fundamental. O sea, vivir con endometriosis lleva a las pacientes a tener periodos de ansiedad, periodos de depresión, periodos en los que no saben qué está pasando con su cuerpo, y también es fácil que las encasillemos a, bueno, es que tienes estrés por el trabajo, tienes presiones con la pareja, tienes presiones con los hijos, y más bien va de la mano con todo esto de la endometriosis.
4: ¿Por qué les pasa? O sea, pues, ¿cuáles son las causas?
5: Pues mira, la verdad es que desgraciadamente no tenemos los médicos una certeza de una causa única. O sea, hay muchas teorías de por qué sucede la endometriosis, teorías ya muy viejitas, algunas de ellas que tienen casi 100 años de que las empezaron a estudiar. Hay otra teoría que nos habla de que esto se forma desde que éramos embriones, desde que estábamos en la pancita de nuestra mamá. Nuestras células tienen esta capacidad cuando somos embriones de decidir, bueno, tú eres una célula del hígado, te vas para el hígado. Tú eres una célula del cerebro, te vas a cerebro. Tú eres de útero, te vas al útero. Hay teorías en las que estas células no llegaron a su destino final, se quedaron en el camino y por eso quedaron implantes en varias partes del cuerpo. Hay otra teoría que habla de que el cuerpo tiene esta capacidad de transformar un tipo de célula a otra. O sea, hay células que tienen que estar en la parte más superficial de los órganos, que se llaman peritoneo, y a lo mejor sufren este tipo de transformaciones a otro tipo de célula parecida al endometrio. Entonces, la verdad es que hay muchas teorías, también hay teorías genéticas en las que hay un patrón genético de que en tu familia probablemente, si tú tienes endometriosis, tías, primas, hermanas, tu mamá probablemente también tenga endometriosis. Y también cada vez nos acercamos más al tema de las enfermedades autoinmunes, porque hay una cierta relación en pacientes con lupus, en pacientes con artritis reumatoide, esas enfermedades que son también muy difíciles de diagnosticar y que también pueden tener una correlación con endometriosis.
4: Aquí en el ISSSTE sabemos que de primera instancia hay que ir a nuestra clínica.
5: Sí.
4: Ellos nos referirán al especialista. Aquí en el ISSSTE hay todo este grupo de apoyo, tanto emocional como médico.
5: Pues la verdad es que como tal un grupo de apoyo específico para endometriosis, en el tema emocional todavía no, en la parte de psicología todavía no lo hay. En la parte quirúrgica, pues el abordaje ideal es vía laparoscopía. No se sugiere tanto la cirugía abierta porque va a ser bastante más agresiva de por sí. Entonces, en el ISSSTE, en hospitales de tercer nivel, como el 20 de noviembre, como en el López Mateos, como en el 1 de octubre, que hay este abordaje de cirugía laparoscópica, es una buena herramienta. Y todavía más pensando en cirugía robótica. La cirugía robótica viene a ser un parteaguas en el manejo de enfermedades tan complejas como es la endometriosis. Entonces, en este momento, hasta donde tengo entendido, solamente en el 20 de noviembre hay Da Vinci, y eso nos va a dar una oportunidad a los médicos y evidentemente a las pacientes para que tengan manejos mucho más integrales.
4: Me dio mucho gusto que estés aquí.
5: Ay, a ti, muchísimas gracias por la invitación. Estoy muy contenta. Me encanta hablar de este tema porque siento que como médicos tenemos la responsabilidad con las pacientes de hablar de este tema que a veces está muy oculto.
4: Gracias. Yo soy Claudia Mejía. Nos vemos en un siguiente episodio. Hasta pronto.
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4: ¡El Jaguar!
5: El primer tema con mi compa Luis Ángel Flaco, que les gusta, les encanta, se llama Número Equivocado. ¡Vámonos, compadre!
6: ¡Vámonos!
7: El número equivocado, discúlpeme por favor, la dirección es correcta, pero el número interior...
8: ¡Jorge Guevara!
4: ¡Bienvenido, Jorge!
5: Vamos a echarla, pues dale, ¿nos lo echamos?
4: ¡Venga!
7: No como tú, que ya estaba recogida, y si es que otro se anima, pues buena suerte, a ver si nos espina...
5: Fernando Landeros, al show y Landeros con nosotros.
9: Es que fíjate, hace 4 años creamos una nueva fundación, que es una fundación que lo que busca es, pues, combatir la trata y el abuso sexual. Y van a encontrar cursos, campañas que pueden viralizar en las escuelas de sus hijos.
5: Claro.
9: Mira, mijito, mira este spot.
5: Sí, totalmente, y debería concientizarnos a todos, que espero que así sea.
4: ¡Mariana Ochoa! ¡Bienvenida, amigas y derechos!
10: ¡Que pague la pensión!
5: ¡Sí, señor! ¡Que pague la pensión, el maldito perro!

0: atención.
1: René está con nosotros.
2: Vamos a cantar esta nueva canción que se llama No Acaba Aquí. Y pues el mundial todavía no acaba aquí.
3: Venga.
2: 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Hoy me duele y ya veo que no es para siempre estar así.
1: Oye, y déjame saludar, que también es mi jefe, Juan Osorio.
4: Feliz cumpleaños, jefe. Gracias.
1: A ver, que apague las velitas, ¿no? Que le, ahora sí que le sople,
5: deseo,
1: que le sople.
5: Todavía puedo.
1: Sí, venga.
5: Que esté en primer lugar la novela del lunes, que la volemos del estadio.
1: ¡Qué maravilla!
5: Gracias.
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2: Originaria de Monterrey. 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
3: 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Con éxitos como Demasiado, Fake, Nunca Tristes y Extraños de Nuevo, ha logrado una conexión especial con las nuevas generaciones.
2: Se ha consolidado como una de las voces emergentes más destacadas del pop alternativo en México.
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0: figura tenemos aquí en Amigos Sin Derechos, ganadora de un Latin Grammy. Y además nos acabamos de enterar que Rosa Concha, ¿es verdad esto que te enseñó a cantar?
1: Me enseñó a cantar. Ella es mi tía.
2: Sí. O sea, tú tienes el pelillo como igual, ¿verdad?
1: Porque yo soy muy talentosa.
2: El pelillo lo tienen así como.
3: Yo le arreglé hasta el Grammy, nada más para que me lo entienda. Sí, yo.
2: Pero en un cuadro.
3: Se lo arreglé muy bonito, ya sabe, con un moñecito muy precioso y muy hermoso. Pero lo más importante, yo me la llevaba a misa de 7 los domingos.
0: ¿Y qué cantaban?
3: Alabaré, alabaré, y desde el cielo
4: una cosa. Alabaré, alabaré, alabaré,
3: y lo
4: alabaré a mi Señor.
2: Qué bonito, qué bonito, René. Fue tus primeras interpretaciones, ¿no?
1: Espectaculares.
3: Y de ahí, para arriba, para arriba, para arriba, para arriba, y yo para abajo, para abajo, para abajo, para abajo, pues ya saben, ¿no? Yo haciendo los favores, la parte cochina, la parte difícil.
0: Claro.
2: Y o sea, es que es la artista.
3: Oh, pues sí, el artista, y yo era la que cobraba.
2: Pues no se nota.
1: Mucho dinero a mi tía. Ahorita estoy confesando, le estoy robando mucho dinero a mi tía.
3: Yo con gusto te lo doy, mi amor. No es cierto, una niña súper talentosa, hermosísima, con una vibra maravillosa, ¿verdad,
2: Jessica? Maravillosa, una gran artista, que ha estado con nosotros ya hace, pues prácticamente desde los inicios de su carrera, y que me da mucho gusto que estés acá. ¿Cómo has estado? ¿Cómo va todo?
1: Bien, muy bien, me siento como un poco extraña de estar dándole espalda a lo que sea. Pero no, me siento muy bien, me siento muy contenta, he estado haciendo música nueva y pues nada, he venido a cantarles un ratito, a conectar con esta nueva canción que tengo ahorita.
2: ¿Te gusta el fútbol?
1: Me gusta verlo. La neta es que no soy muy clavada.
2: Eso que sí que no.
0: A lo mejor el torneo que está sucediendo en estos momentos, ¿lo ves? ¿Los partidos de México?
1: Sí, sí los he visto. Sí. O sea, sí. Leve.
0: Leve la nieve. 10 minutos y luego ya te vas.
3: No le gusta.
1: O sea,
3: verdad,
1: no, sí me gusta un poquito ya.
2: ¿Qué opina usted, Pitoniza?
1: Déjeme querer como a mí me gusta.
0: Sí, está bien, René.
3: Mira, no importa. Mientras nosotras veamos las piernas de los futbolistas y ellos la pelota, ¿no?
1: O sea, no, a mí, o sea, a ver. A mí me gusta meter goles en las canciones.
2: ¡Qué bonito!
1: O sea,
2: pues metamos uno, ¿cuál nos cantas?
1: Vamos a cantar esta nueva canción que se llama No Acaba Aquí, y pues el mundial todavía no acaba aquí.
2: Venga.

0: nosotros, a todo México. Su nueva música. Y la verdad es que me da mucho gusto que esté aquí. Está increíble la canción, ¿eh?
1: Está muy cool. Me encanta como esta energía de que siento que vengo de un momento en el que sí sentí que perdí mucho el divertirme, porque a veces la rutina te lleva mucho a hacer todo en automático. Y quería sacar esta canción porque es como de, dude, no acaba aquí, o sea, las cosas van avanzando, pues sí, puede que me duela ahorita, pero mañana a lo mejor ya no me va a doler y pues todo va a estar chido.
0: Qué
1: cómanse
0: bueno.
1: Un cuarzo.
0: Y recuerda, René, recuerda que cuando le dices un consejo, cuando le dices algo, está la Dama de México.
2: Ay, por favor,
0: para cualquier cosa. ¿Qué tal canta, eh?
2: Bueno, y canto yo más bonito.
0: No.

0: es una canción.
1: Ah, de la iglesia. Ayer. Perdón, este
0: no sé
1: de
0: qué se. No,
1: sí fui, pero.
2: No hizo su primera comunión.
1: Andaba yo distraído.
2: No hizo su primera comunión.
0: Por su gran culpa.
2: Claro. Sí.
3: ¿Qué opina, René, de esa voz angelical? Te cautivó.
2: Me encanta. Es que yo vengo de eso. O sea, mi tía me dio. O sea, nos entrenó a todos. Y yo fui la más talentosa, ¿verdad, tía?
0: Sí, claro.
2: Sí, claro.
0: Oye, ¿qué proyectos traes adelante, mi reina? Porque, pues, ahora sí que estás bien llena de talento y yo creo que las puertas te están abriendo de todos lados más que nunca.
2: Estoy muy emocionada porque, bueno, primero voy a tener un show el 14 de agosto en el Folk of Room, que es aquí en la Ciudad de México. Están súper invitados todos. Y también...

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1: Me digan porque canto la de te voy a arrancar los ojos como una vaca.
2: No. ¿Te voy a arrancar los ojos con qué?
1: Te voy a arrancar los ojos como una vaca. Y me voy a hacer un licuado pa' que me veas. Órale. Pero bueno, no, mejor no, cántanos tú,
3: Reina, porque yo me aplauso.
2: La dama de México.
1: Enojados conmigo y no me importa, pero no contigo. Cántanos otra, René hermosa.
3: Ay, me encanta. Ok, voy a cantar esta que se llama La Torre, que fue la canción con la que gané el Grammy. Y pues bueno, es un arreglo muy bonito que también aquí está Aldo Zanella, que es un gran músico.
2: Bienvenido, Aldo.
1: Como
2: bienvenido,
1: la tráiler.
2: Como la tráiler.
1: Claro que sí.
3: Nos vamos a poner rockeros.
2: Venga.
3: Un poquito. Venga.

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0: llega un momento, nada mejor que las recomendaciones de Ale Rey, que viene con lo que debemos ver en el cine o debemos ver en nuestro televisor, pantalla, iPad, en series o películas o qué sé yo. Así que, Ale, ¿cómo estás? Bienvenida a este programa. ¿Qué nos traes para hoy?
1: Muchas gracias, Jessy. La verdad es que yo estoy muy, muy contenta de estar aquí y poderles traer estas recomendaciones el día de hoy. Y también estoy muy feliz porque ya sabemos que la selección triunfó y todos nosotros estamos bastante ilusionados de que, pues, algo mágico pueda pasar en los próximos días, el próximo martes que vuelven a jugar. Pero entrando ya a las recomendaciones, esta semana se estrena esta película de la que ya estuvimos hablando un poquito las semanas pasadas, que es Supergirl. La verdad es que creo que para mí es una de las películas que más he estado esperando de este verano, y es que tenemos a Millie Alcock, que a ver, a lo mejor su nombre no le suena tanto, o a lo mejor sí, porque hay una serie en donde salió que yo sé que ahí todos se hicieron fans de ella, que es La Casa del Dragón, pero ahora la vamos a ver como Supergirl, o más bien como Kara Sorel. ¿Y por qué digo que más bien como Kara Sorel? Porque en realidad esta película se enfoca más en ella como Kara, ¿no? O sea, el, digamos que no quiere como aceptar tanto que tiene como estos poderes, que es Supergirl. En realidad ella quiere vivir básicamente una vida, lo voy a decir así, como más humana, pero pues no puede, porque al final si ella vive en la Tierra, pues todos sabemos que a Superman y a Supergirl el sol amarillo es el que les da estos poderes. Entonces, si ella decide vivir en la Tierra junto a Superman, pues tiene que aceptar que tiene estos poderes. Entonces, de alguna forma ella inicia este viaje por encontrarse a sí misma, ¿no? Con su querido amigo Krypto, que pues sí, la acompaña en todas sus aventuras. Obviamente todos sabemos que Krypto también tiene poderes. Y pues sí, yo sé que muchos por el trailer de esta película tienen ese miedo de, oigan, ¿le va a pasar algo a Krypto? No, les puedo decir que sí, pero creo que esto es lo que va a hacer que Supergirl acepte, ¿no? Este llamado que tiene precisamente de Supergirl. Entonces, les va a gustar muchísimo. Tiene mucha música, es divertida, tiene muchísima acción, obviamente. Y creo que Millie Alcock realmente es la mejor Supergirl. Entonces, vayan a verla al cine, la van a disfrutar muchísimo. Y si no, después me reclaman, pero yo sé que así como Superman el año pasado nos sorprendió bastante, esta película de Supergirl también nos va a sorprender. Ahora, si nos vamos a, pues ya saben, plataformas, tenemos esta película que a mí, de verdad, yo sé que siempre les digo, me hizo llorar, pero realmente pues sí me sacó las lágrimas, que es Mensajes de voz para Isabel. Esta película está protagonizada por Zoe Dutch, que hace al personaje de Jill. Jill tiene una hermana precisamente que se llama Isabel, pero tiene esta enfermedad, es algo como fibrosis. Viven una infancia muy linda, son muy unidas, ¿no? Jill e Isabel. Pero lamentablemente Isabel, ya cuando Jill está en la universidad, pues fallece por esta enfermedad que tiene. Y es ahí cuando, pues les digo que me sacó las lágrimas, la verdad. Pero después de esto, digamos que Jill no acepta la muerte de su hermana y sigue marcando al teléfono o al celular de Isabel, que obviamente ya le pertenece a alguien más. Y deja estos mensajes de voz como contándole su vida, contándole sus días, los amores que se encuentra pues en el trabajo, en la universidad y demás. Y resulta que estos mensajes los recibe Wes, que obviamente pues termina enamorándose de Jill por estos mensajes que le deja. La verdad es que es una historia súper, súper linda. Me hizo llorar al inicio, me hizo llorar al final de la película. Así que si la van a ver, pues ya saben, tengan ahí sus pañuelos para poderse limpiar las lágrimas. Y siguiendo con recomendaciones en plataformas, también tenemos esta serie que ya tiene algunos meses que salió en Amazon Prime, que se llama 56 días, protagonizada por Dove Cameron y Avan Yogia, que si ustedes fueron fans de Disney Channel, los van a ubicar perfecto. Y también tenemos talento mexicano, que es Carla Souza. ¿Y de qué va esta serie? Es más como un thriller suspenso porque Ciara y Oliver se conocen de formas extrañas y resulta que cada uno tiene secretos. Pero aparte de todo esto, Ciara y Oliver ya se conocían de antes, pero no se acuerda, ninguno de los dos se acuerda del otro. Entonces es muy interesante lo que vamos a ver durante esta serie, que tengo entendido que en realidad es miniserie, no es serie, no va a tener una continuación. Todavía no lo sabemos, pero la verdad es que, a ver, a mí les voy a decir, los primeros dos capítulos me costaron un poquito de trabajo, pero a partir del tercero me súper encantó, me enganchó. De verdad, ¿quieres saber qué va a pasar? Porque por ahí también hay un asesinato extraño que les digo que pues involucra a Ciara y a Oliver y no sabemos qué fue exactamente lo que pasó. Entonces, la verdad, se las recomiendo mucho. Les va a gustar. Tiene pocos capítulos, tiene 8 capítulos. Entonces, en un fin de semana se la pueden aventar sin problema. Así que vayan a verla. De verdad, les va a gustar muchísimo. Y pues, así es, sí, estas fueron las recomendaciones de esta semana. La próxima semana, obviamente, tenemos muchísimos más estrenos porque estamos en pleno verano y ya saben que pleno verano es mucho cine, así que pues la próxima semana les traigo más estrenos y recuerden que me pueden seguir en mis redes sociales, yo estoy como Yo Soy Ale Rey y ahí les doy más recomendaciones, también les doy algunas noticias de estrenos que vienen tanto en cines y en plataformas y pues nada, si quieren comentarme ahí también, si quieren que vea alguna serie, pues platíquenme por allá y luego la platicamos acá en cabina. Muchas gracias, Jessy.
0: Muchas gracias, Ale. Gracias por estar. Síganle en sus redes, por favor, que es muy interesante todo lo que comenta en cuanto a entretenimiento en pantalla. Ale Rey, sea pantalla grande, pantalla chica, chiquita, mediana, grande, de las que se abren, de las que se cierran, qué sé yo. Ale, gracias.

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1: Jorge Guevara.

0: Muchas gracias.
1: Jorge, ¿cómo estás? Qué gusto saludarte.
0: Muy contento, muy feliz. Vengo con dos canciones nuevas este jueves 25 con dos videos simultáneos. Estoy muy contento, la verdad estoy feliz. Están pasando cosas padrísimas. Platicamos tras bambalinas, sí, que me identifico mucho con Cabo Verde, porque a fin de cuentas, un equipo que salió de repente, que jamás había tenido un mundial, y de repente estar peleando contra los grandes. O sea, yo más que verlo como un rival el día de mañana, creo que tenemos que verlo con un ejemplo de vida. Así es que estoy motivadísimo con este mundial.
1: Oye, ¿qué nos cantas, Jorge?
0: Mira, te voy a cantar una canción que se llama Sin Buscar, una rola que lancé el año pasado, y que le quiero empezar a dar cariño, y te la dedico a ti, mi amor.
1: ¡Ay, qué bonito!
2: Jorge, no esperaba menos de ti. Estoy lista.
0: Te ves espectacular, enflacaste.
2: Muchas gracias, pero super... de las piernas es que me dio la polio.
0: Hijos. Vámonos, compadre. Venga.
3: Un, dos, tres.

0: Oigan, también de Ensenada, que nos que cantes, por favor. Sí. Exacto, la enredadera, que no la cantes. Que no la
1: cantes. Sí, pues la cantamos. Y les digo por dónde voy a andar ahora en julio, agosto y todo, ¿va?
2: Sí, claro. Por favor.
1: Vamos a echarla, pues dale. ¿Nos lo echamos?
2: Venga.
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2: No como tú, que ya estaba recogida. Y si es que otro se anima, pues buena suerte. A ver.

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0: Flores. ¿Cómo estás, Daniela?
1: Muy bien, todo bien.
0: Oye, pero llevas como dos semanas o tres diciendo que fue tu cumpleaños.
1: No, fue mi cumpleaños el sábado, el domingo pasado.
0: ¿El domingo? ¿El domingo?
1: El domingo.
0: Ay, ¿no le pusiste las mañanitas?
1: No, porque ustedes de veras, yo sí.
0: Es que son aquí bien parcos luego, hombre.
1: Hijo, sí. Y no, la porra, no, la porra la respeto.
0: Ahí está, mañanitas, señores.
1: Míralos, sí. Con todo.
0: Sus 50 primaveras.
1: Cállate, no es cierto. Pues muy bien conservadas si fueran 50, ¿eh?
0: Sí, por
1: pero
0: eso
1: no,
0: muy bien.
1: Pero no son 50.
0: Ay, 49.
1: 46.
0: Sube a 50.
1: ¿Qué? Ay, ¿qué
0: después
1: te
0: de 45, sube a 50, ¿no?
1: 45.
0: Sí, sí.
1: Estoy
0: sí.
1: 45, entonces.
0: Sí, 46, sube a 50.
1: Cállate.
0: Ya, eso es así.
1: Eras el típico chamaco que le decía al maestro, profe, súbame, ya sube, que quién sabe
0: qué. Ah, no, sí.
1: Sí, yo también.
0: Claro.
1: La neta, no, yo también.
0: Por supuesto. ¿Y cómo sufrí con eso? La pura sufridera. Oye, Dani, traemos siempre esto de las cinco detalles, cinco puntos importantes que nos pone sobre la mesa. Y está bien interesante porque son cinco cosas que te harán ganar dinero y que no cuestan tanto. Y eso, hoy en día, muchos de nosotros lo sentimos muy necesario.
1: Yo, la primera que lo sentí necesario, porque justo yo empecé a hablar mucho de este tema de la relación con el dinero y tengo una conferencia del tema y todo, porque, claro, a ver, porque en algún momento mi cuenta ha estado en ceros. Bueno, estuvo, ya lo voy a decir en pasado, no quiero que vuelva a estar. Y es muy difícil, es de verdad muy estresante, y empecé a meterme en este rollo, y la verdad es que creo que saqué unos muy buenos cinco puntos que quiero que la gente ponga mucha atención y que, de verdad, porque estos son cosas de mentalidad. No te va a costar, no tienes que invertir, pero hazlo. Escucha lo que te digo y hazlo. El primero, fíjate bien, deja de perder dinero que todavía no has ganado. Es que casi siempre, claro, pensamos que estamos perdiendo el dinero, que el dinero se nos va y que lo gastamos. Y la realidad es que no. Se pierde mucho antes, Jessy. Se pierde antes cuando no mandas una cotización. Se pierde cuando no haces una llamada. Cuando no subes el video. Cuando no presentas el proyecto porque dices, todavía no está listo, todavía no está perfecto, mejor el próximo mes. Y ahí se te está yendo la posibilidad. Y te voy a decir una cosa. El dinero que más duele no es el que gastaste. Es el que no ganaste.
0: Totalmente,
1: o sea, eso es terrible. Hay una frase de negocios que a mí me gusta mucho, que es que las oportunidades tienen fecha de caducidad. Y es que mientras tú estás todavía pensándolo y esperando que las cosas sean perfectas, alguien más ya lo hizo, alguien más ya se aventó, sí, alguien más ya se ofreció, y ese alguien más ya está ganando. El cerebro tiene algo, un mecanismo que se llama aversión a la pérdida. El cerebro le da, a veces se espanta mucho de lo que va a perder y no se emociona tanto de lo que pudiera ganar, y entonces te está saboteando todo el tiempo y te está diciendo, no, hombre, espérate, todavía no lo mandes, seguro te van a decir que no, pero ¿pa' qué? Pero si no eres tan buena en esto, que no sé qué. Y ahí se te fue la oportunidad. Entonces, ese es el primero. La gente que está viendo, por favor, anote hoy manda la cotización, ya, hoy.
0: No, o hoy echa la llamada al cliente que crees que nunca te va a cerrar.
1: Exacto.
0: Hoy termina una relación, ya no lo pospongas. Hoy, haz lo que tenía, ponte a hacer ejercicio.
1: Es hoy.
0: Hoy, ponte a leer, o sea, lo que sea,
1: es
0: pero
1: hoy.
0: Hazlo hoy. Muy
1: es
0: bueno,
1: hoy
0: muy
1: porque
0: bien.
1: Lo estás perdiendo.
0: Sí.
1: Ahora, el segundo tiene que ver con lo que acabas de decir, fíjate, mantente presente. Porque cuando no tienes dinero, ¿alguna vez has estado sin un pesillo en la por ahí en
0: sí,
1: la cuenta?
0: Varias.
1: Hijo, se siente horrible. Y te voy a decir, caballo, una cosa. ¿Sabes qué? Te da mucha, no sé si te pasó, pero da mucha vergüenza. Y entonces te empiezas a alejar de la gente. Y dices, no, hombre, yo ahorita no estoy para salidas. No, hombre, yo ahorita no estoy.
0: No, eso no me pasó.
1: ¿No?
0: O sea, sí, no he tenido feria, pero no me ha dado pena. Ah. Y pues más bien como que sigo con la vida. Y
1: bueno, pues muy inteligente. Porque sí, eso, mantenerte presente te genera, sí, más propuestas y más oportunidades. Y lo que pasa es que muchas veces nos aislamos. Y nos aislamos por esto, porque decimos, no, hombre, pues ¿cómo crees? Yo no voy a gastar ahorita, no puedo salir. No. A veces tú puedes estarte presente sin tener que gastar. Puedes hacer una llamada, y yo no te estoy diciendo que hagas una llamada para pedir trabajo, o sí, yo te estoy diciendo que hagas una llamada para mantenerte en contacto con la gente, con el mundo, porque la mayoría de las propuestas de trabajos o de negocios no llegan porque, ni siquiera por el internet ni nada como estamos ahora pensando y acostumbrados a hacerlo, llegan por las relaciones. Entonces tú tienes que mantenerte presente, porque si no, la gente te va a dejar de considerar. Hazlo, vete a tomar el café, llámale a alguien, dile, oye, ¿cómo estás? ¿Qué es de tu vida? Platica. Ahí va a empezar a salir. Y no tengas vergüenza, porque la vergüenza te sale muy cara. Es uno de los sentimientos más caros que existen. No solo te va a quitar la tranquilidad, sino que te va a robar esas oportunidades. Así que la vida sigue avanzando, las oportunidades siguen ocurriendo mientras tú te estás aislando. Hoy vuelve a hacer esa llamada, por favor, porque no te están faltando oportunidades. Escucha lo que te digo, te está sobrando vergüenza. Así que cuidado con eso. Haz la llamada, hoy mantente presente, hoy vuelve a estar en el mundo, porque el mundo ahí está. Y está esperando además, está esperando, y esto va con el tercer punto, está esperando que tú le soluciones algo. El tercer punto es, deja de pedir dinero y empieza a generar valor. Te voy a decir, hazte esta pregunta, ¿qué problema podrías resolver? ¿Para qué eres bueno? O sea, no estés pensando nada más en, es que en este trabajo no me pagan bien o me corrieron. No, ¿para qué soy buena? ¿Qué puedo resolverle a alguien? Y eso te va a servir muchísimo, porque el dinero lo que hace es que suele seguir al valor. Entonces la gente no está pensando en, uy, pobrecita, tiene problemas económicos. Bueno, igual y tu mamá, tu papá te echan la mano, ¿no? Pero la realidad es que el mundo está pensando en qué me puede servir, qué me puede resolver, qué necesidad mía va a cubrir. Y ahí es cuando tú tienes que entrar. Entonces, resuelve algo. Al cliente no le importa lo que tú necesites. O sea, el cliente no dice, ay, es que esta chava necesita vender. No. El cliente necesita saber qué tú le puedes resolver. Así que genera valor. Hoy te voy a recomendar que hagas esto. Haz una lista de los 5 problemas que puedes resolver tú. ¿Para qué eres bueno? No te estoy diciendo que me digas tus títulos, ni tus estudios, ni tus diplomas, ni tus problemas, mucho menos, no. ¿Qué puedo resolver? ¿Ok? El cuarto punto, este es muy bueno. Logra congruencia. Porque fíjate, tu cerebro, hay las leyes del universo lo explican muy bien. Tu cerebro busca congruencia. Y a veces es muy común que estemos nosotros pensando y te dicen manifiesta y pídele al universo y quién sabe qué tanta cosa. Te voy a decir una cosa, no es que eso esté mal. Lo que pasa es que cuando ves que no se te está cumpliendo es porque no hay una congruencia adentro. Se llama la ley de la correspondencia. El cerebro, o sea, eso del universo, las energías o como tú le quieras llamar, sí van a funcionar, pero con base en lo que tú te traes adentro. Y si tú estás pidiendo una oportunidad y más dinero y todo, pero desde un miedo, desde un, híjole, es que se me hace que no voy a poder, es que a mí ni me van a contratar, es que...
0: Claro.
1: Ahora sí que concedido, el universo te manda más de lo mismo. No te manda más de lo que tú dices, te manda más de lo que traes adentro. Entonces tú tienes que checar ahí qué emociones están tomando esas decisiones. Entonces a la misma oportunidad se le presenta a dos personas y uno dice, órale, vale, entro. Y la otra piensa, híjole, lo voy a intentar, pero pues igual y me rechazan y no me sale tan padre. Créeme que se le va a dar a la que pensó, órale, vale, entro.
0: Sí, totalmente. ¿Sí?
1: Entonces no estés pensando, quiero abundancia y todas esas cosas, porque hay gente que está cobrando con duda. Está cobrando, está pidiendo oportunidades con temor, desde el miedo. Y eso te va a corresponder a lo mismo. Es como un termostato financiero. Eso es muy interesante y de verdad hay que pensar, ¿qué relación estás teniendo con el dinero? ¿Te da pena cobrar, por ejemplo? Por favor, hoy cobra.
0: Oye, hay gente que le da pena cobrar.
1: Muchísima. A mí me daba pena cobrar. Es que te voy a decir algo. Estos puntos yo los saqué después de muchas... pues de estudiarle mucho al tema. Porque, claro, en algunas ocasiones yo decía, no tengo un peso. Y sé hacer un chorro de cosas. Y me daba un chorro de coraje, además, frustración también. Y ¿sabes qué pasa? Eso que acabas de decir de cobrar... Si tú estás pensando que vale 100 pesos, a veces la gente te quiere pagar 10 mil y tú pues te van a cobrar, te van a pagar 100, sí. Porque tú estás pensando que vale 100. O sea, eso es un asunto. Así que hoy cobra. Por favor, hoy ve y di, esto cuesta, y sin regatearle, sin bajarle.
0: Hay que ser cobrones.
1: Sí, sí hay que serlo. Sí. Sí hay que serlo porque es tu valor. Sí. Y así, o sea, imagínate todo lo que te ha costado tu carrera, tus esfuerzos, tus conocimientos, tus habilidades y todo. ¿Cómo crees que no?
0: Totalmente, ¿no? De acuerdo.
1: Entonces, por favor, supera tu termostato financiero, súbele unos escalones. Y eso, te voy a decir una cosa. Muchas nuevas generaciones ahorita lo están trabajando muy bien y eso dices, uy, qué bueno, tienen seguridad y están cobrando lo que merecen. Y el último punto es, hazte visible. ¿De qué te sirve ser la mejor o el mejor en algo si pues no le estás diciendo a nadie? ¿Cuántas veces estás posteando el desayuno y no posteas lo que haces?
0: Claro.
1: O las otras opciones que sabes hacer, porque diversificarse está muy bien. Entonces, a ver, Jessy, tú, por ejemplo, tú eres director aquí en MBS, pero también eres locutor, también te produces en muchos de tus programas, pero ahora, por ejemplo, das conferencias y haces cursos y haces otras cosas, pero si tú no lo enseñas, la gente no es adivina. Sí. No, y entonces podrían, y hay gente que está pensando, pues seguro Jessy sería buenísimo para eso, pero si no se lo enseñaste, ahí se quedó y a otro lo están contratando en tu lugar. Entonces, ahí te va, por favor, hazte presente y hazte visible. ¿Cuántas personas saben realmente a qué te dedicas? ¿Cuántas personas saben qué vendes? ¿Cuántas personas saben cómo les puedes ayudar? Así que esos son, yo creo que, los 5 puntos que parecían muy fáciles. Y te voy a decir este último, que no es un punto, pero es una analogía muy buena. El punto aquí no es perseguir el dinero, Jessy, es atraerlo. Es atraerlo. Es que, y no te va a llegar por sabes del destino, porque Dios es grande, no. Te va a llevar por estas acciones que tú vas a generar. Es como un árbol, le llegan los pájaros ya cuando el árbol se preocupó por sus raíces, luego creció, se fortaleció, da sombra, da fruto, y entonces sí, llegan los pájaros, pero no llegan nada más así porque Dios es grande, ¿no? Si siembras la semillita y la dejas ahí arrumbada, se muere.
0: Totalmente, pues que te lleguen los pájaros.
1: ¿No? Pájaros en el alambre.
0: En el alambre, Gasani. ¿Dónde puedes localizar?
1: @ Dani Carballo. Dani es con una N y con Y, Carballo con V y con doble L. Ahí estoy en Instagram, en Facebook, en todos lados.
0: Gracias, Daniela, gracias por estar con nosotros.

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13: El sol está de buenas, qué bien, qué bien, qué bien. El sol está de buenas y los pájaros también. ¡Hey! Sí, señores, el sol está de buenas, es domingo, muy buenos días. Espero que estén muy, muy, muy bien. Esto es lo mejor de Jordi en Exa, como ustedes ya lo saben. Todas las semanas tenemos este resumen, esta compilación de lo que pasó en la semana. Manolo Fernández, buenos días.
14: Buenos días, amigo, buenos días. Yo les recomiendo que vayan por un cafecito, un refresquito, lo que quiera. Disfruten esta segmento que tenemos para ustedes de lo mejor de la semana, porque luego tendrán que correr a la papelería por la monografía que se les olvidó a sus hijos.
13: Exactamente, por la cartulina que falte hoy. Habrá papás que todavía estarán hoy así como medio chachalacos, medio preocupados de que el fin de semana se la pusieron.
14: Sí, seguro sí, seguro sí. Ahora habrá que preguntar si nosotros somos un buen remedio para la cruda.
13: Porque imagínate, es más, a todos los que nos están escuchando ahorita crudos en toda la República, les decimos: oigan, sé que no les gustan los ruidos fuertes, pero voy a aprovechar para decirles: el sol está de buenas, qué bien, qué bien, qué bien. El sol está de buenas y los pájaros también. Nos quieren matar, señores, no nos maten, mejor escuchen lo mejor de Jordi en Exa la semana. Muy buenos días, domingo, arrancamos.
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2: Oigan, me da mucho gusto que estén aquí las dos, porque hay una nueva serie de ViX que se llama Una Familia Complicada. Platíquenme un poquito de ella. Ale, platícanos un poquito.
3: Claro que sí, Una Familia Complicada es una serie que habla sobre lo complicadas y complejas que pueden llegar a ser las relaciones familiares. Adriana Barraza es la protagonista, es la matriarca de esta familia. Les voy a dar un pequeño spoiler, que no es spoiler porque eso lo ven desde el minuto número uno. Se muere el patriarca de la familia y ella se tiene que quedar a cargo del legado, de la empresa, y los hijos pues obviamente quieren un pedazo del pastel. Ella está empezando a presentar síntomas de Alzheimer. Entonces, en la ecuación de tratar de recordar y armar las piezas del rompecabezas, sus hijos, o sea, uno está peor que el otro, ¿no? Y pues es justamente la reflexión sobre pues la lucha de poder que puede haber dentro de las familias, de las lealtades, traiciones, deslealtades, y cómo todo eso se puede entretejer en una maraña de pues de oscuridades también.
2: Me encanta, porque es que este tipo de series, además de reflejar realmente cómo somos las familias, ¿no? En todas las familias hay secretos familiares que no sabemos, de repente situaciones, el dinero es tremendo, lo sabemos, pero siento que hay mucho suspenso, y este nuevo tipo de series como que engancha mucho, ¿no, Ka?
4: Sí, sabes que algo que es bien padre de rescatar es que esto lo hicimos en provincia y todo está basado en hechos reales. Y que cuando, desde que yo leía...
2: ¿todo está?
4: Todo.
3: Sí.
2: O sea, ¿si hay una familia así de complicada?
4: O varias. Ajá. Pero todo esto lo recauda nuestra directora Mafer Suárez y lo convierte en ficción, pero parte de la realidad que ella vio en donde ella creció.
3: En su pueblo.
4: Exactamente. Entonces creo que a nosotros como actores, desde que lees el guión, como que empiezas a decir, oye, yo conozco una gente así, yo he visto eso. Porque es una familia que es la familia adinerada de esta ciudad, y entonces por guardar las apariencias y por su reputación, pues son tremendos y pueden hacer lo que sea, incluso hasta con el otro, que es tu hermano.
2: Claro.
4: O sea, no les importa.
2: Sí, hay una frase en el tráiler que dicen, ¿cómo estás haciendo una fiesta gigantesca y las cenizas de tu esposo todavía están tibias? Y yo digo, madre santa. Y dice, sí, es cierto, o sea...
3: Anabel Ferreira dice esa frase, que la amamos, sí.
2: Y es cierto, porque hay mucha gente, fíjense que yo, a ver, la gente que nos está escuchando ahorita, la serie se estrena mañana en ViX, eso es algo muy importante que ubiquen en ViX. Sí tiene un elencazazazazo.
3: Sí,
2: empezando por supuesto por Oka y por Alejandra Ambrosi.
4: Ay, gracias.
2: Que la verdad, felicidades las dos.
4: Gracias.
2: Luego me gusta, es como que digo yo, las nuevas actrices, pero es que no hablando de edad, porque de edad sí están muy jóvenes, hablando de experiencia. O sea, Alejandra ya lleva muchísimo tiempo en muchísimos proyectos, y Oka también te veo en todo. O sea, y cuando ves a alguien en todo es porque son muy buenas, porque
4: gracias,
2: verdaderamente
4: gracias.
2: Son muy talentosas. ¿Cómo se sienten con eso, Oka? ¿Cómo te sientes con tanto trabajo que has tenido los últimos años?
4: Ay, mira, muy bendecida, pero sobre todo con este proyecto para mí fue un privilegio. Porque es una chapita haber trabajado con Adriana Barraza. Con todos, ¿eh? No
3: sí,
4: me malinterpreten,
3: total.
4: Pero en mi sistema, en mi legado, yo lo necesitaba. Fue un crecimiento no solo como actriz, sino en el lado humano. Justo platicábamos de ver trabajar a Adriana, cómo logra hacerlo todo tan natural y cómo a través de una mirada, algo tan sutil, puede penetrar el alma, no solo de nosotros como actores, sino del público a quien vamos dirigidos. Entonces, para mí, una chapita de oro, bendecida, agradecida con la vida, con Dios, el universo, feliz, plena.
2: Claro. Oye, Ale, llevas mucho tiempo trabajando y haciendo cosas padrísimas.
3: Ay, gracias, sí, muy contenta, feliz. También el lunes se estrena una novela que está buenísima, Guardián de mi vida, con un personajazo que se llama Gina, que bueno, pues ya otro día vengo y te platico de
2: esa va en las estrellas.
3: Esa va en las estrellas.
2: Porque aquí traigo a los de ViX atrás.
3: Y también está. Esa va en las estrellas y también.
2: Dime que va en las estrellas.
3: No, va en las estrellas, lunes a las 9:30 de la noche, es un personaje divertidísimo. También la hago medio de villanona. Este año me tocó tocar la oscuridad de mi ser. Y la verdad ha sido muy divertido, porque justo son personajes como el del caso de Yadira, mi personaje en Una familia complicada. Yo estoy casada con Arsenio, que es interpretado por Marcus Ornelas. Ajá. Y él es uno de los hijos de Telma, que es Adriana Barraza. Y nosotros somos estos personajes medio Bonnie and Clyde, medio Macbeth y Lady Macbeth, que estamos ahí luchando por obtener los beneficios del legado. Una mujer que está presionando a mi marido, que es un bueno para nada y que además es ludópata, wow, por pagar las deudas, porque me compré la nueva camioneta, por construir la alberca en el jardín de la casa. Y la verdad es que como actriz, pues de pronto tener los retos de construir personajes sin juzgarlos, porque además, pues cuando interpretas un personaje, pues lo tienes que hacer con la mayor verdad posible, entendiéndolos, claro, no juzgándolos. Y entonces fue muy interesante adentrarme a la oscuridad de un personaje así y entender, claro, por qué actúa así y por de dónde viene esa ambición y esa necesidad de llenar todos esos huecos.
2: Se ve buenísima, pero en serio buenísima la serie. A partir de mañana ya la pueden buscar así, como Una familia complicada. Y fíjense, tengo un chorro de regalos que no dije desde el principio del programa. Tengo boletos para el Tri el 25 de julio en el Palacio de los Deportes. Tengo boletos para el Disney on Ice el 8 de julio en el Auditorio Nacional. Tengo boletos para Caifanes. Voy a regalar los boletos con las personas que me manden ahorita un WhatsApp y me cuenten un secreto de su familia. Puede ser anónimo.
4: Pero yo quiero leerlos.
2: Puede
4: todos
2: ser, claro, ahorita los vamos a empezar a leer. Pueden ser anónimos. O sea, obviamente van a ser anónimos. No pueden. Ninguno voy a decir sus nombres. Pero digan la verdad. Digan un secreto de familia que descubrieron. Manden un WhatsApp.
4: Pero uno bueno, ¿eh?
2: Exacto, pero
4: sí,
2: uno bueno.
4: Sí, jugoso.
2: Yo les voy a decir algo. Yo descubrí un secreto, y ahorita les voy a preguntar a ustedes. A yo ver. Descubrí un secreto de familia hace como. Que me lo dijeron hace un día en un avión. Hace un día venía en un avión bajándome así tal, tal. Y se me acercó una persona.

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1: Le dije todas, le dije pero esto es mejor, todas, o sea, son tantos elementos, tantas cosas, tantos años, tantas situaciones, que hay muchas cosas que uno cree que nunca se van a saber, pero cuando alguien se muere, cuando pasa el tiempo, cuando la herencia, cuando se vende ese inmueble, cuando tal, te das cuenta de muchas cosas. Por eso ahora mi pregunta, Oka, es, ¿tienes secretos de familia, chiquitita?
2: Hay secretos fuertes en mi casa, sí, ¿quieren saber secreto? Uno?
1: Bueno, si se puede,
2: ahí
1: sí.
2: Les va. Sí, pero... sí. Este ya es sabido por todos, pero mi segundo apellido es Arredondo. Y yo en verdad no soy Arredondo porque el bisabuelo era estéril. Pero era un señor muy adelantado a su época y muy seguro de sí mismo que le dijo a la bisabuela: yo sé que tu sueño es ser madre, sé madre. Solo un favor, que no sea con el mismo hombre. Entonces mi bisabuela...
1: ¿Cómo que no sea con el mismo hombre?
2: Sí, para que no se enamore. Y entonces mi bisabuela...
1: Como puede tener relaciones, claro, pero no con el mismo hombre.
2: Exactamente. Entonces mi bisabuela tiene 3 hijos de 3 hombres distintos. Órale. Y ya empezando a escarbar en el árbol genealógico, nosotros no somos Arredondo, sino otro apellido que no diré porque no me quiero meter, claro, en problemas. Pero sí, o sea, yo soy Arredondo porque mi bisabuelo los tenía bien puestos, pero no de sangre.
3: Una telenovela.
1: ¡Wow! ¿Qué tal? Ese es un gran secreto. ¿Tienes boletos telenovela para Caifanes? ¿Para qué le podemos dar boletos?
4: Sí, esto ya es un guión.
2: Sí.
4: Ya lo registré.
1: Muy buen secreto de familia.
2: Sí. Y aparte la capacidad que tenía el bisabuelo de decir: mira, yo estoy, claro, segura de lo que te amo, es tu sueño.
4: Dale.
2: Y yo, claro, le doy mi apellido. Y no, wow, faltó bisabuelo, o sea, él fue padre de los 3 niños.
1: ¿De dónde es tu familia paterna? Bueno, ¿por qué el Oka y el Giner?
2: Todos somos de Chihuahua.
1: Giner, sí, Giner.
2: Justo le platicaba a Ale que creo que es catalán y que originalmente era Giner, que significa enero, pero con el paso del tiempo terminó en Giner, pero todos somos de Chihuahua. O sea, yo no conozco a alguien que venga de otro lado.
3: De España.
2: Sí, todos somos de Chihuahua.
1: Oye, fíjate que mi novia, cuando yo la conocí, que bueno, Ale la conoce perfecto. Uh-huh. Estuvieron juntas, ¿no?
3: En la universidad, sí. Ah, mira.
1: Uh-huh. Sí, no, conoce a todo el mundo. O sea, esta novia conoce a todo el mundo. Resulta que yo la conozco y hablo por teléfono con ella y la estoy conociendo porque nosotros nos conocimos un mes por puras notas de voz. Nunca nos conocimos ni en persona ni nos llamamos.
2: ¡Ay, qué sensual!
1: Fue como si fuera como si fueran cartas. Entonces, de repente ella me dijo: no, y es que mi media hermana, tal. Entonces, de repente yo no sabía cómo armar el árbol genealógico. Uh-huh. Y resulta que mi ex-suegro, que lamentablemente falleció, fue lo mismo. Tuvo una hija con 3 diferentes... mujeres, bueno, con 3 mamás distintas, pero hizo algo lindísimo, que hizo que las 3 hermanas se llevaran increíble. Uh-huh. Y de hecho yo veo a esas 3 hermanas mucho más unidas que muchas otras hermanas que son del mismo papá, pero el papá fue, pues, literal un tejedor de amor entre las 3 niñas y tuvo, pues, ahora sí que una coca, literal, que cuando llegó un momento que cuando ya conocí a Melissa, le dije: a ver, necesito que me hagas un árbol genealógico en una hoja. O sea, saqué la hoja y dije: ayúdame a entenderte.
3: Ayúdame
1: a entenderte. Pero fíjate qué interesante lo de tu bisabuelo. Uh-huh. A ver, ahora, mi querida Alejandra Ambrosi.
3: No, me ventanearía demasiado, pero sí, lo que sí puedo decir es
1: ¿secretos?
3: Que hay muchos secretos. Demasiado. A mí, cuando Carmen Armendáriz, la productora de Una Familia Complicada, me citó para platicarme de qué iba la serie y de lo compleja que era, pues, entender, ¿no?, las relaciones en una familia, y me contó que, pues, se trataba de una familia que tenía una constructora y de cómo, pues, la herencia del patriarca y los roles dentro de esta familia, para ver un poco como Succession a la mexicana. Pues me sentí inmediatamente identificada porque mi familia, los Ambrosi, son ingenieros, y mi abuelo fundó una constructora, y pues tuvo 8 hijos, de los cuales 6 fueron ingenieros, o sea, así de patriarca, sí, era. Sí, sí. Y las mujeres, pues, se dedicaron, una fue pedagoga y la otra estudió otra cosa. El caso es que también hubo ahí toda una, que no voy a ventanear a todos, claro, mis tíos y así,
1: claro.
3: Pero pues lucha de poder a todo lo que da por la herencia, por el legado, por la constructora. Entonces, cuando me empezó a contar, haz de cuenta que me estaba contando la historia de mi familia. Muy complejo.

0: Muy complicado. Ahora la verdad es que hay partes de la familia que no se hablan.
1: Yo tuve también unos tíos que de repente era como, tu tío tal. Y de repente un día ya más grande dije, oye, papá, ¿pero por qué no se llevan? De chapito decía, ¿pero por qué no se llevan si están cercanos? No, pues no nos llevamos, nos peleamos desde hace mucho tiempo tal. Hasta que ya más grande dije, bueno, ¿por qué no se llevan tal? Y me dijo, a ver, ya. Así como de como pregunta del ratón de los dientes, ¿no? No voy a decir más porque empezamos con vacaciones. Pero me dijo, a ver, ya. Me dijo, tu tío se metió con su prima hermana. Y entonces en el momento en que se metió con ella, lo separamos todos de la familia. Y efectivamente tus sobrinos tienen una situación, tus primos, porque obviamente...
0: Son tus tíos y son tres,
1: ¿no? Además, cuando tú te metes con alguien directo de la familia, pues hay muchos problemas, puede haber muchos problemas genéticos.
0: Claro.
1: O sea, pues un poco... Pues sí, puede ser que te enamores muy cañón, pero genéticamente la familia va a sufrir muchísimo. Sí. Y sobre todo esos niños van a sufrir mucho, ¿no? Entonces, pues yo, ok, ya no vuelvo a preguntar.
0: Ya entendí todo, pégame, si creo en Santa Claus.
2: Es mejor a veces no preguntar, ¿eh? Claro. Yo cada Navidad que paso con mi familia me entero de más cosas. Digo, yo ya no quiero saber, la verdad.
1: Bueno, pues si quieren hablar de cenizas, de herencias, de problemas de familia, de aparentar dinero, de problemas entre hermanos, de broncas... Y de todo esto, pues no dejen de ver Una Familia Complicada con Oka
2: Giner. Ya casi.
1: Oka Giner.
2: Exacto.
1: Y Alejandra Ambrosi. Tiene un súper elenco. Está también Adriana Barraza, está Marcus Ornelas, está Marisol del Olmo, está Mayra Batalla, Eduardo Maruri, Marco Treviño, bueno, y así, y muchos más. Alberto Estrella, mira, ahorita te estaba hablando de
0: Alberto Estrella.
1: Te estaba hablando de Alberto Estrella porque dije, ¿qué actorazo es Alberto Estrella? Te dije.
0: Es el galán de Adriana Barraza.
1: ¿Ah, sí?
0: Sí, lo hace increíble.
1: Sí, es actorazo. Pues todos son actorazos. Empezando por ustedes, chicas. Gracias.
3: Muchas gracias. 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
1: Sí, efectivamente, están escuchando lo mejor de Jordi en Exa. Vamos a musiquita y regresamos de volada.
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2: No lo puedo creer, está aquí, pero es de Tlacuache. Pero es de los 40 principales. Pero la voz se parece, mi voz, con la de él, porque yo con tres drinks más voy a llegar al mismo lugar. ¡Señores, el Diablito!
3: ¡Yupi! Así es la competencia.
2: Así que esta así es la competencia. Es
3: muy bonito por
2: ¿cómo
3: acá,
2: ves? ¿Cómo ves nuestra cabina?
3: Fíjate muy bien, pues yo empecé aquí, mi querido Jordi.
2: Claro,
3: con él.
2: Es más, claro, tú empezaste con el Diablito.
3: Bueno, estuvimos en Radio Diablito acá.
2: Hotel de Radio Diablito.
3: Pero el Motel Diablito, que fue antes de Radio Diablito, estoy hablando del 2000. Como 2005, 2006. Lo hacíamos en el foro de allá. O sea, era foro de Exa TV.
2: En realidad, Exa es tu verdadera casa, güey. Pero, sí, pero te fuiste por dinero. Ey, una vez más, por dinero.
3: Pues, bueno, pues, ¿por qué no?
2: Una vez más, por dinero. Oye, qué chingón que estás aquí, güey. Me encanta.
3: Sí, mi querido amigo, ya te extrañaba.
2: Yo también. ¿Qué? Es que fíjense que el Diablito y yo coincidimos ahora en un nuevo proyecto. Nos habíamos visto muchas veces, muchas veces habíamos coincidido, pero creo que nunca habíamos tenido chance de conocernos más como cuates.
3: Sí, amigo, la verdad, porque ya son muchos años de conocernos. Ajá. Y de muchos amigos en común también, ¿no?
2: Sí, muchos, muchos amigos en común.
3: El buen Pablo González.
2: El buen Pablo González.
3: Sí, Chespi. No, Chespi, ayer lo vi.
2: Juan Pablo Padrón.
3: Uy, el Pablito Padrón. Juan padrísimo.
2: Sí. No,
3: bueno.
2: No saben cuánto amor.
3: El Chaquetas, te digo.
2: ¿Cuánto amor y cuántas tachas hay en medio de todo lo que estamos diciendo, ¿no?
3: Uy, uy, uy.
2: Oigan, el asunto es que ahora nos tocó trabajar en este programa que se llama ¿Quién es mejor?, que está saliendo los domingos en Las Estrellas, donde pues afortunadamente fuimos elegidos como los expertos, amigo.
3: Así es, y la verdad muy divertido, la hemos pasado increíble porque pues lo que hablábamos, ¿no?, es este concepto de... Yo siento como que de repente regresa a la televisión de antes, ¿no? Donde veías talento de todo, ¿no? No nada más de una cosa. O no ves a gente peleándose y a ver a qué hora se escupen en la cara, ¿no? Porque ya se pone... Y es como regresar un poquito a esto de ver talento, ¿no? Y de ver a la gente expresar su arte, sus talentos. Y más en un país como México o en Latinoamérica, inclusive Estados Unidos, que hay tanto arte callejero, tanto artista callejero, y que acá lo podamos ver, ¿no? Y nos
2: claro,
3: verlo en vivo, o sea, es muy divertido.
2: No saben cómo nos hemos divertido con el programa. A ver, ahí les va. El programa se llama ¿Quién es mejor? Sale los domingos en Las Estrellas a las 9 de la noche. O sea, ese horario, pues sí, el prime time, el horario principal, que tiene La Máscara, que tiene La Voz, que tiene Me Caigo de Risa. Ese mismo horario lo tenemos con este programa que se llama ¿Quién es mejor? Y tiene que ver con talento. Explícales, mi querido Diablito, porque yo se los he dicho de una u otra manera.
3: Sí.
2: Pero explícales tú, que eres nuestro invitado de hoy.
3: Claro.
2: Y por los cuales ves estos manteles.
3: No, hombre, es impresionante.
2: Pero son todos los del Comendador, o sea, son invisibles.
3: La alfombra roja desde Mariano Escobedo, o sea, la pusieron
2: para ti, amigo.
3: Wow, impresionante.
2: Completamente para ti.
3: O sea, pero me quieren convencer de hablar.
2: Amigo, sería fantástico.
3: Imagínate.
2: Amigo, ¿de qué se trata ¿Quién es mejor? Para toda la gente que nos está escuchando ahorita y el domingo quiere ver un programa, divertirse, reírse, pasarla bien, ¿de qué se trata ¿Quién es mejor?
3: Sí, aparte lo bueno es que si no lo has visto, o sea, no importa. Al final, bueno, son talentos de todo tipo. Nosotros somos los expertos, no jueces, y nosotros tenemos la tarea de cada, al terminar cada programa, tener un finalista.
2: Exacto. Nosotros somos Michelle Rodríguez, que la conocen perfecto, mi querida Adamari López, la reina de Miami y todo Estados Unidos,
3: mi querido Jordi Rosado
2: y mi querido Diablito.
3: Así es.
2: Ahí estamos nosotros cuatro.
3: Así es.
2: Y nos van a presentar talentos diferentes. ¿De qué tipo?
3: Pues hay de todo, fíjate, hay desde gente que puedes ver en un semáforo dominando el balón con una sola pierna.
2: Ajá.
3: Hasta pues gente que trabaja en circo y que se anda colgando por allá, ¿no? Es impresionante porque también mucha gente que como lo vimos el fin de semana pasado que salió el Dylan, el de la rueda esta, ¿no? Ajá. Que anda rodando por ahí. Yo decía, eso, ¿en qué momento existe hacer esas cosas, no?
2: Sí.
3: Entonces creo que lo chido es que cada talento es muy distinto. Entonces son tres rondas de cuatro talentos y así juntamos a 12 talentos. Entonces de esas tres rondas, nosotros expertos sacamos siempre al mejor.
2: A cada ronda, ¿quién es mejor?
3: ¿A quién es mejor? Ya de esa ronda, una vez que elegimos al quién es mejor, pues ya los otros actos son para el público, para que al final voten por el mejor acto que considera el público que nosotros desechamos.
2: Exactamente. El asunto es una competencia entre el público que está en el foro y nosotros que somos los expertos.
3: Claro.
2: Y Marie Claire, que es la conductora, que ahora lo hace increíble.
3: Increíble, está padrísimo.
2: Nos va a presentar a muchos talentos distintos, que uno te sorprende más que el otro, aunque también hay algunas chapuzas ahí que dices, no manches, este güey, ¿quién le dijo que era bueno?
3: Pues es que es parte del engaño que nos ponen a nosotros,
2: y
3: ¿no?
2: Está muy, muy chistoso. Uno, vas a ver un chorro de talentos.
3: Mucho
2: Dos,
3: talento.
2: Vas a ver si nosotros los expertos elegimos bien o la regamos.
3: Sí.
2: Tres, vas a ver el público a quién eligió, y luego al final del programa la idea es saber quién es mejor, si el del público, el que escogió el público, o el que escogimos nosotros.
3: Y también quién es peor, ¿no? Porque
2: sí,
3: cada programa tenemos al peorcito, ¿no? De la noche.
2: La verdad es que no saben cómo nos hemos divertido. Es un programa muy familiar, muy divertido, muy chistoso también, muy padre. Dura 2 horas, que se te pasan como agua, se te
3: como
2: pasan
3: agua.
2: Rapidísimo. Y lo padre es que efectivamente pues puedes ver todo tipo de talento y muchas cosas que te sorprenden. Igual ves una cosa circense que dices, ¿qué cosa con estas dos personas que están volando en el aire?
3: Sí,
2: y de repente ves una persona, como dices tú, de esquina, de un semáforo, que dices, ¿cómo? ¿En qué semáforo está este cuate? Debería ser millonario con lo que hace, porque hace cosas sorprendentes. Ahora, Michelle, Adamari, el Diablito y yo, no saben qué bien hemos pasado, ¿verdad?
3: La pasamos muy bien, amigo. Y aparte yo creo que somos personalidades como muy distintas, y eso es lo que también enriquece mucho el que entre nosotros también, pues así como el público, cada quien tiene sus gustos, pero lo vemos también cada uno de una perspectiva distinta, y eso a veces ayuda a nuestras decisiones, ¿no?
2: Exacto. Ha habido gente, voy a hablar obviamente de los 3 programas que han salido. Pero ha habido gente que dices, no, güey, o sea, no puedo creer que este cuate diga que es muy bueno en algo, ¿no? Hubo uno, primero, que decía que era el mejor en conquistar mujeres, porque tenía una mirada de este, que inclusive salió con lentes diciendo que era para protegernos,
3: ¿no? Para protegernos a todo México, güey.
2: Ahorita vamos a decir quién fue el peor. Entonces, a ver, de esos, bueno, primero el de la mirada. Luego hubo uno que dice que rompía cosas, platícales.
3: Ay, bueno, ese pobre, ¿verdad?
2: Porque, no manches.
3: Porque la verdad es que...
2: ¿Lo viste tú, Manolito?
3: ¿De repente,
2: que rompía tablas?
0: El que rompía tablas no lo vi.
3: Pues un güey acá a romper tablas no rompió ni una, ¿no? Y hasta que tenía así como 10 tablas, las fue quitando hasta que le quedó una y la rompió. Y luego tenía un bloquezote de hielo así. Y dijimos, no, bueno, pues tampoco lo rompió. Y fue muy fuerte porque nosotros pues nos reímos mucho. Porque decía, no, este güey tiene el récord Guinness de que más ha roto. Y nosotros, ay, sí, ajá. Y no, después ya nos contó Marie Claire que en el ensayo sí lo había logrado.
2: Sí, o sea, el cuate salió y primero tenía como... creo que un pedazo
3: como
2: de...
3: Como unas tejas. Que sí estaban duras.
2: Que estaban duras. Y rompió la ¿qué? La teja. Después tenía como 20... ¿cómo se llama?
3: Tablones,
2: sí, 20
3: ahí.
2: Tablones, así 20 delgaditos, pero 20. Uh-huh. Te dijeron, sí los va a romper, ¿no? Pues habíamos visto la teja. Entonces agarra y ¡pum! Le da un
3: tortazo
2: y nada. ¡Pum! 2 y nada. Y se empieza a desesperar, pero le pegó como unas 7-8 veces. Yo ya le veía hasta sangre, ¿no?
3: El señor ya llevaba como 10 minutos, va golpeando cosas sin romper ni madre.
2: Empezó a quitar pinches tablas, pero así de... Tenía como 20 tablas y le quitó 3. Y nada, quitó las 3 y nada, quitó tal, hasta que ya
3: quedó una,
2: una o dos y la rompió. Pero ya se veían frustradas esas 20, y de ahí
3: las 20 quedan 2 tablitas y ya la rompió.
2: Y de ahí se va a un bloque de hielo, que era lo último, así como lo más impactante. Y nosotros así de ya no lo intentes. O sea, ya olvídate por tu salud, por dignidad.
3: Por dignidad.
2: Todavía dijo ahí Michu, uno de los mejores comentarios de la serie, que dice: ¿y el hielo para qué es? Para desinflamar.
3: Para la desinflamación,
2: los
3: el hielito. No, hasta sangrita le salió.
2: Y todavía intentó, pero además se subió en una escalera y caía para tratar de romper el hielo.
3: El hielo y nada.
2: Y ahí sí, nada más ya lo hizo 2 veces.
3: Sí, ya.
2: Pero no sabes cómo se enojó, porque además el cuate, o sea, terminó y luego hablamos.
3: Pero con él mismo, ¿no? ¿Será? ¿Por qué?
2: No, pero estaba encabronadísimo. O sea, tenía una cara enorme. Todavía nosotros, la verdad, bien gandallas. No me acuerdo si tú o yo le dijimos como, güey, ¿quién te dijo que eras bueno?
3: Sí.
2: Y entonces él nos dice, tengo un premio, tengo un récord Guinness de romper tal. Y nosotros, pero pues, ¿que de dónde es el récord?
0: ¿No hablamos con quién?
3: Sí, ya era Michelle, ¿y qué te lo dio el señor Guinness? Ya, o sea, ya.
2: Sí, sí, sí.
3: Ya era una burla, ¿verdad? Pero pues también, y yo.
2: Pero cuando sale, nos dicen, sí. Si sí, tiene un récord Guinness y si sí las pudo romper,
3: romper en el ensayo.
2: Pero ahí no pudo, salió
3: Enojadero. O sea, yo creo que también se ponen bien nerviosos.
0: Sí, pues el pánico escénico.
3: El pánico escénico sí acaba en varios, acabó recayendo.
0: Yo vi uno de un mamey que no pudo romper un huevo con el bíceps.
3: Sí, nada más movía las chichis.
0: Solo movía las chichis, exactamente, y no se pudo ni siquiera quitar el pantalón. Y
3: se le bajamos la palanca.
0: Ajá.
3: Porque tenemos una
2: palanca. Tú se la bajaste, ¿no? Sí, explícales qué es la palanca.
3: La palanca es, la podemos usar cuando ya de plano el acto ni queremos ni que termine ni que acabe este güey dentro de los últimos 9. Entonces, pues a ese se le jala la palanca, se apaga el foro en ese momento y vaya, o sea, no permitimos que termine en el acto.
2: Exacto. Ahí, por ejemplo, él decía que le bailaban los bíceps y sí los bailaba cañón.
3: Sí, ya los bailaba.
2: Y luego resulta que hay una, pues, no quiero decir, como una actividad o que sí es de mover los bíceps y que tienes que entrenar para mover los bíceps. Y él mencionó, sí hago, no sé, bicepsilogía. Y era como,
3: qué chingados es una locura, pero está muy simpático porque puedes ver de todo. Digo, así como ves estos peorcitos,
2: sí,
3: pues son muy buenos. Del pasado vimos a Lía, esta niña que es contorsionista y que 11 años y ya crea sus actos ella sola. Y dices, wow, este Ismael, el chavo este que canta como José José, sí está impactante.
2: ¿No has visto ese?
0: No.
3: Ese
0: no,
3: salió,
0: no,
3: este.
2: Ahorita te lo voy a enseñar. Debe estar, está en redes.
3: Sí, claro.
2: Sí.
3: Y es bastante, yo lo había visto.
2: Ahorita te lo vamos a enseñar.
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2: 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Vamos a musiquita y regresamos de volada.
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20: El primer tema con mi compa Luis Ángel Flaco, que les gusta y les encanta, se llama Número Equivocado. ¡Vámonos, compadre!
21: ¡Vámonos!
22: Uy. El número equivocado, escúcheme por favor. La dirección es correcta, pero el número interior.
23: ¡Jorge!
20: Agua Charola, dale, ¿nos lo echamos?
19: Venga.
22: No como tú, que ya estaba recogida. Y si es que otro se anima, pues buena suerte, a ver si nos espina.
20: Fernando Landeros, al show y Landeros con nosotros.
24: Es que fíjate, hace 4 años creamos una nueva fundación, que es una fundación que lo que busca es, pues, combatir la trata y el abuso sexual. Y van a encontrar cursos, campañas que pueden viralizar en las escuelas de sus hijos.
20: Claro.
24: Mira, mijito, mira este spot.
20: Sí, totalmente, y debería concientizarnos a todos, que espero que así sea.
19: ¡Mariana Ochoa! ¡Bienvenida, amigas y derechos!
23: ¡Que pague la pensión!
19: ¡Sí, señor! ¡Que

0: con nosotros.
1: Vamos a cantar esta nueva canción que se llama No Acaba Aquí. 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
2: Es momento del expediente X a las 12 del día con 2 minutos. También es importante decirles que viene el diablito para acá. Y sí, esto se va a convertir en el infierno. Saludos a toda la gente que viene manejando y a todos los malditos perritos del mismísimo comando Godín. Manolo Fernández.
3: Amigo, te quiero contar este expediente que sucedió en Estados Unidos. Conoces muy bien.
2: ¿Tu amigo eres el rey de Estados Unidos? Amigo, hasta casa en Houston tienes.
3: Amigo, tienes acciones allá.
2: ¿Mandé?
3: ¿Tienes acciones allá?
2: No, acciones penales, amigo.
3: No, cállate.
2: No,
3: ahorita con todo lo que están quitando visas. ¡Es bromi!
2: ¡Es una bromi!
3: Chuela, ¿no? Fíjate que no tengo casa. Por un momento sí busqué la opción de irme para allá, pero nos cayó la pandemia.
2: Ay, nos cayó.
3: Nos cayó la migra. Y nos deportó.
2: Nos cayó la migra.
3: No.
2: Fíjate que, digo, voy a decir una cosa que no está padre. Pero ya ves que han hecho varios documentales y tal de la gente que trata de cruzar. Uh-huh. Yo sí me refería a hacer un documental de cómo, de todo lo que sufre una persona cuando está buscando una mejor vida para pasarse a trabajar allá, ¿me explicó?
3: Okay.
2: Porque ya ves que ha habido varias personas que se han ido con algún pollero y se han grabado.
3: Sí.
2: Pero pues todavía más complicado grabar todo este trayecto, ¿no? Pero a mí se me hace que es algo bien fuerte, que de repente no nos sensibilizamos de lo que vive toda esta gente. Pues por el hecho simplemente de trabajar y tener un mejor futuro.
3: Y yo te aseguro que si de repente te pones a ver, hay más gente de la que te imaginas cerca de tu círculo que conoce a alguien o que ese alguien, claro, ya lo intentó. O sea, yo cerca de mi círculo, yo directamente conozco 4 personas, por lo menos, que lo intentaron. Una de ellas ya fue, regresó y siempre como indocumentado.
2: ¿Ah, sí?
3: Sí. O sea, no estoy diciendo que esté fácil, pero sí, muy cañón. Pero bueno.
2: En fin.
3: Amigo, en esta vida, en esta viña del señor, obviamente voy a hacer un expediente que tiene que ver con el mundial. Por eso te digo que en Estados Unidos. En esta vida profesional, laboral, te ha tocado ser jefe, pero también te ha tocado ser empleado.
2: Claro.
3: De hecho, actualmente eres jefe y eres empleado.
2: Exactamente.
3: Es la realidad.
2: De hecho, toda la vida he sido empleado y en algunos momentos también jefe.
3: Exactamente.
2: Pero empleado no he parado.
3: No he parado ser empleado, exactamente. Entonces, una de las conversaciones más difíciles que de repente puedes tener con tu jefe, pero sin embargo, una de las conversaciones más necesarias es cuando te acercas a decirle, oye, pues podemos ver lo de mi sueldo, ¿no? Podemos platicar de mi sueldo, es como una de estas, hay mucha gente que dice, híjole, es que para hablar de dinero soy muy malo. Hay gente que es muy mala para hablar de dinero, sí. Yo soy uno de ellos, pero es súper necesario. Hay mucha gente que incluso tú y yo hemos tenido oportunidad de, en nuestro equipo, de gente que dice, ay, es que me da pena decir, es que no te dé pena, porque claro, eso es algo que así tiene, sí, que suceder.
2: Exactamente, que se tiene que hablar de.
3: ¿Cuál sería el lugar más extraño que se te ocurriría tú abordar a un jefe tuyo? O sea, la situación más extraña, ajá, para abordar un jefe tuyo para decirle, pues, que necesitas aumento de sueldo.
2: Una boda me parecería muy mal.
3: O sea, un evento social.
2: Un evento social me parecería un mal lugar. La comida de fin de año, la fiesta de fin de año me parecería terrible, así todos borrachos. Oiga, pero usted nunca nos da miedo, ¿cómo gastó aquí en la fiesta?
3: Ok.
2: Me parecería. Tengo uno más, pero no lo quiero decir porque no quiero ir a quemar el. No vaya a ser que sí sea.
3: No vaya a ser que un día sí lo haga.
2: No, ir a quemar el expediente.
3: Ah.
2: En otro lugar, un funeral. Un funeral me parecía pésima.
3: Sería pésimo momento.
2: Pésimo. Esos tres así te los digo así como de entradita.
3: Bueno, te quiero contar esto que acaba de suceder antier sucedió.
2: O sea,
3: sí.
2: O sea, más nuevo no puede ser.
3: En mayo se anunció una alianza estratégica. Hay un portal, como una página que se llama LiveMouth TV. Es muy similar a lo que tiene Lifetime, lo que tiene la Yuna aquí en México, o lo que tienen algunos streamers a nivel mundial. Esto es un sitio brasileño, es un sitio brasileño que básicamente lo que hace es tener como transmisiones de deportes y como cápsulas de deportes y cosas que tiene que ver con todo lo que tiene que ver con el fútbol. En marzo de este año se anunció una alianza donde Cristiano Ronaldo, CR7, se convertía en socio y accionista, no dice si mayoritario, pero sí accionista de esta plataforma, que es una plataforma de streaming deportivo que lo que buscaba era expandir y potenciar transmisiones abiertas, ¿no? Financiadas por mejor publicidad. Claro, cuando tú tienes en tu empresa a Cristiano Ronaldo como socio, pues muchas más marcas te voltean a ver.
1: Claro.
3: E invierten más, y sabemos que los derechos para transmitir los partidos, en este caso, por ejemplo, de un mundial, pues son muy caros. Entonces, claro, si tienes pues a Cristiano Ronaldo en la ecuación, sí, marcas se acercan,
1: que se acerquen, claro,
3: tienes más lana y tienes más lana para pagar los derechos. O sea, es como una ecuación muy sencilla, pero bueno, se convirtió socio accionista. La cosa es que ahora que fue el 5-0, que curiosamente en este programa no se habló de Cristiano Ronaldo. En este programa no se habló de Cristiano Ronaldo y de lo que consiguió Cristiano Ronaldo, que no va a conseguir ningún otro futbolista en activo actualmente.
1: No me voy a meter porque te voy a echar a perder tu... O sea, más bien te voy a alargar demasiado, pero hablamos de Messi, y cuando hablas ya de Messi, ¿para qué hablas de Ronaldo?
3: Ah, ¿verdad? Los Piquena. Pues porque básicamente Ronaldo es el único jugador en la historia en que ha metido un gol en cada uno de los mundiales que ha jugado.
1: No, hay que hablar de Ronaldo mañana, sí, por supuesto que sí. Pero bueno, y luego...
3: Entonces, fíjate que justo ahora que jugaron y que fue el 5-0 ante Uzbekistán, que Cristiano metió dos goles y a punto de meter el tercero, ¿verdad? Que jugó muy bien y que dijo para el equipo tal, hubo área mixta, entrevistas, tal, te conté de que hubo por ahí un periodista mexicano que supuestamente le preguntó de Messi, que Cristiano se enojó, pero no, luego ya salió otro a decir qué fue lo que verdaderamente pasó, ta, ta, ta, ta. Bueno, la cosa es que de repente se acerca con entrevistas, y estaba dentro del panel de entrevistas gente de justo de Live Mouth TV, uh-huh, de la plataforma. Entonces se acercan y de una manera como muy cómica se acercan y le dicen ¿cómo está? No sé qué, bueno, pues técnicamente, así le dice, técnicamente, eres nuestro jefe ahora. Así que queremos saber cuándo podemos negociar un aumento de sueldo.
1: No es cierto.
3: En las entrevistas ahí en el pasillo, solamente Cristiano se queda así como diciendo... Güey, me estás jodiendo. Me
1: estás jugando, ¿no?
3: Exactamente. No, bueno, pues es que Pues sí, nos gustaría saber, pues, que ya eres nuestro jefe. Y entonces Cristiano dice, no, me estás jodiendo. Entonces voltea con otra chica ahí y dice, no, por supuesto que no vamos a hablar de no vamos a hablar de un aumento de sueldo. Porque, por supuesto.
1: ¿Quién dice eso, Ronaldo?
3: No. Cristiano le dice, güey, me estás jodiendo. O sea, él se ríe y dice, no. Entonces, otra chava que estaba ahí en la prensa, o sea, que también era de este medio, le dice, no, ¿cómo crees? ¿Cómo crees?
1: Estamos bromeando.
3: Mi compañero está bromeando. Yo no quiero saber de aumento. Solo quisiera saber si ya nos tocaría, pues, un carro de la empresa.
1: No.
3: O sea, estaría bien. O sea, si fuera uno de los tuyos, estaría increíble. Cuando dijo carro de la empresa como prestación, sí, que se dijo, ¿qué es neta?
1: Ya o
3: dijo,
1: sea, pero como arena movediza, ajá, o sea, ya se habían metido, ajá, y seguían moviéndose.
3: Exacto, pero ya cuando le dicen, y de hecho uno de tus carros estaría increíble para la empresa, ahí se bota la risa, y Cristiano lo que dice es, obviamente, pues sé que están jugando, y qué buena onda que tengan sentido del humor, y se ríe, y dice, me da mucho gusto, la respuesta que Cristiano fue, me da mucho gusto su sentido del humor, hoy es un día justo eso, para estar feliz, para tener, para reír, y el último partido no lo era, pero hoy sí lo es, así que todo está bien, y obviamente, él captó que era broma, claro. Estos chavos dijeron, güey, pues técnicamente es nuestro patroncito, ¿no?
1: Y creo que está bueno.
3: Fue manera de sacarlo,
1: fue,
3: sí.
1: Fue bueno porque fue divertido, se acercaron, les puso atención, hubo un momento de tensión y luego ya como que se rieron.
3: Exactamente.
1: Se está bueno, mejor. Me gusta.
3: Sí.
1: Y más actual, imposible.
3: La gente de ese nivel, me ve así, aprovechando. ¿Crees que nos puedes dar una... prestaciones de ley, nada más, Cristiano?
1: ¿Sabes dónde pensé también que sería terrible pedirle un aumento a un jefe? Pero no te quería decir porque creí que era así. Cuando está uno haciendo del baño, ya sabes que entras a un baño. O sea, por lo menos Manolo y yo, al baño que tenemos aquí al lado, solamente hay un WC.
3: Solo hay un cubículo, ¿sí?
1: Si yo de repente entro, pues yo puedo ver si Manolo está deponiendo, ajá, o viceversa.
3: Exacto.
1: Sería terrible que... Es así, oiga, jefe, fíjese que le quería comentar algo. Y el otro así pujando, no, sí, estaría horrible, ¿no?
3: Exacto, imagínese empujando. Y Jordi, ¿te parece bien si hacemos expediente o prefieres que vayamos con Jordi Gatalent?
1: Bueno, eso sí me ha pasado, ¿eh? Pero bueno, señores, muy buen amigo, buen expediente.
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1: Sí, efectivamente, están escuchando lo mejor de Jordi en Exa. Vamos a musiquita y regresamos de volada.
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1: Tengo aquí a Renata Reyes, ella es psicóloga clínica, especialista en rehabilitación cognitiva, y tengo al señor Enrique Rendón, que es parte y va, no sé si diario, y ahorita me va a platicar mi querido Enrique, a la Fundación Vida Plena. Bienvenidos, Miguel, Renata, ¿cómo estás?
2: Muy bien, gracias.
1: Qué
2: gracias,
1: bueno, todo bien. Enrique, ¿cómo andas? ¿Todo bien?
3: Todo bien, gracias a Dios.
1: Qué bueno, perfecto. A ver, cuéntenme primero, Miguel, Renata, ¿qué es la Fundación Vida Plena? Por favor, escuchen. Dos personas especialmente. La gente que es personas de la tercera edad que me estén escuchando, escuchen muy bien esto. Y segundo, personas que tengamos a alguien de la tercera edad cerca. Papás, tíos, abuelitos, abuelitas, tú mismo, como yo lo decía. Entonces, escuchen esto porque les va a súper interesar. Renata, ¿qué es Fundación Vida Plena?
2: Bueno, Fundación Vida Plena es una fundación específicamente para el adulto mayor.
1: Ajá.
2: Pero ¿por qué es una fundación y por qué es tan importante que te la traje aquí a que tú nos hicieras favor de que todo el mundo la escuche? Es una asistencia de día. Entras en las mañanas a las 9 de la mañana.
1: O sea, un adulto mayor entra.
2: Ajá. Exactamente, no es un asilo. Okay. Es una casa de día, así se llama.
1: Casa de día.
2: Casa de día. Entonces, entran a las 9 de la mañana, tienen su desayuno, realizan actividades, comen y se pueden ir a casa. Okay. Entonces, para los familiares que cuentan con adultos mayores, pues es muy muy beneficioso. Ajá. Porque mientras ellos se van a trabajar, los dejan como en la escuelita, por así, ajá, decirlos, en donde están cuidados, en donde están alimentados, en donde están realizando actividades, y ya en las tardes, que ya regresaron también los familiares, pues ya regresa el adulto mayor a su casa.
1: Ok, a ver, ahí les va a toda la gente que me está escuchando. Primero la pregunta, Renata, ¿esto es privado o es público? ¿La gente tiene que pagar algo o cómo es?
2: Es una fundación, obviamente, y se hace un... Un examen socioeconómico. Ah. Se les hace un examen socioeconómico y de ahí es una mínima cuota de recuperación. Mm. Mínima.
1: Okay.
2: ¿No? Y pues ya desayunan, tienen las actividades, comen, hacen excursiones. Entonces, bueno, pues está... Para mí es algo sumamente importante para el adulto mayor, porque justo en esta parte del deterioro cognitivo, uh-huh, pues este tipo de lugares ayudan a frenar el deterioro cognitivo.
1: Claro.
2: Tanto en lo social, como en la habilidad, todo eso. Entonces, como que esta fundación engloba todo lo que el adulto mayor necesita.
1: A ver, me encanta. Yo te voy a platicar con Enrique Rendón, que como digo, pues va todos los, no sé si todos los días, pero ya nos va a platicar ahorita. ¿Qué es el deterioro cognitivo? Porque no todo el mundo sabe qué significa eso.
2: Bueno, pues el deterioro cognitivo comienza desde los 35 años de edad. Uh-huh. O sea, no nada más es del adulto mayor. Uh-huh. Es cuando empezamos a perder ciertas habilidades de las funciones ejecutivas. Uh-huh. La memoria, de repente cuando se nos olvidan las palabras, ¿no? El ese del aquel, del tal.
1: Ah, no, pues,
2: ¿no?
1: A mí me urge ir a Fundación Vida Plena, porque a mí se me olvida todo el tiempo las palabras.
2: La parte de la coordinación, la parte de... Toda esa parte es el deterioro cognitivo, ¿no? Entonces, pues, nos empieza a fallar, obviamente, a todos. Pero pues ya el adulto mayor pues se ve mucho más afectado, claro, ¿no? Ya después también viene pues el Alzheimer, que es otro tipo de deterioro cognitivo, ya es otro trastorno. Pero pues eso es el deterioro cognitivo. Okay. Y no hay nada para que se quite el deterioro cognitivo, ¿no? O sea, el deterioro cognitivo va a seguir.
1: Va a avanzar.
2: Pero sí lo podemos frenar.
1: Ok.
2: ¿Cómo? Pues con este tipo de actividades y este tipo de institución.
1: Es que imagínense qué increíble está, que haya una fundación donde puede llegar un adulto mayor y pasar el día, ver a más personas, me imagino que también tener diferentes actividades que te ayudan para prevenir el deterioro cognitivo, como dices, y además, pues la soledad, porque también cuando uno está grande no necesariamente tienes muchas cosas que hacer en ocasiones. Tengo aquí a Enrique Rendón. Enrique, cuéntame un poco, ¿cuántos años tienes, Enrique?
3: 78 años.
1: 78 años, perfecto. ¿Y cómo llegaste tú a la fundación? ¿O cada cuándo vas? ¿O cómo está?
3: Sí, yo llegué a la fundación alrededor de hace 4 años ya.
1: Ah, ya un rato.
3: Sí.
1: Ajá.
3: Llegué por una crisis que sufrí.
1: Ajá.
3: De la cual, en esa crisis, en medio de esa crisis, perdí a 2 seres queridos.
1: Oh, lo siento mucho.
3: En un transcurso de 3 meses de diferencia.
1: Uf, ajá.
3: Entonces yo cuando llegué a la fundación, pues fue un alivio para mí, después de estar en mi casa nada más lamentándome.
1: Claro.
3: Nada más llorando. Uh-huh. Entonces, cuando llegué ya a la fundación, fui arropado por los compañeros que ya estaban ahí. Uh-huh. Y desde el primer momento que llegué, me sentía feliz, me sentía a gusto. Uh-huh. Poco a poco lo fui superando. Y ahora puedo decir que ya estoy totalmente recuperado.
1: Ay, oh, qué bueno. Es que un duelo es tremendo, un duelo de perder gente mucho más duro. Y como dices, si además una persona de la tercera edad estaba solamente en su casa, ¿tú ya no trabajabas, Enrique?
3: No, ya no trabajaba.
1: Ajá.
3: ¿Estabas
1: en la casa solamente?
3: Estaba nada más en la casa.
1: ¿Con quién vivías en la casa? Después de lo que pasó, para no entrar en detalles, ¿con quién vives en tu casa?
3: Vivo solo.
1: Ah, ok.
3: Aunque en la misma finca. En el fondo vive mi hija, una de mis hijas, que es la que me atiende, que es la que me cuida, uh-huh, que es la que me ve.
1: Okay.
3: Pero como ella tiene su vida familiar,
1: claro,
3: entonces yo opté por mí a la fundación. Uh-huh. Y al cual estoy muy, muy contento. Y la verdad que yo le agradezco mucho a todas las personas que están ahí, que nos han dado esa vitalidad para seguir adelante.
1: Yo creo que lo acabas de decir muy bien, vitalidad, ¿no? ¿Qué haces? O sea, ¿qué hacen en la fundación? ¿Vas diario, me dijiste?
3: Sí, voy diario.
1: Ajá. ¿Qué hacen? ¿Qué hacen en la fundación? O sea, ¿llegas y qué?
3: Lo primero que llegamos es a desayunar.
1: Ok. ¿Y se desayuna rico?
3: Sí, claro.
1: ¿Qué es así como tu favorito del desayuno de la fundación?
3: A mí me gustan mucho los frijolitos con huevo.
1: ¡Ay, qué rico! Eso fue lo que desayuné hoy, ¿verdad, amigo?
4: Eso fue lo que desayuné. Exactamente. Con una tortillita.
1: Exactamente. Y yo también ya estoy entrando a la tercera edad. O sea, que feliz me puedo ir a la fundación Vida Plena. Ok, entonces desayunan. ¿Y luego? Sí.
3: Luego empezamos con las actividades. Uh-huh. Hacemos tai chi. Uh-huh. Después hacemos manualidades. Uh-huh. Y después comemos. Uh-huh. Y ya nos vamos a la casa.
1: ¿Tienes buenos amigos ahí?
3: Sí, todos son mis amigos y amigas.
1: Ok. Es que saben que yo creo que también es algo bien importante. Cuando uno llega a una tercera edad, también, pues, muchas de las personas con las que convivías, algunos lamentablemente ya no están, algunos han fallecido, algunos ya no tienes contacto, algunos están en otros lados, pero lo más importante que siempre hemos dicho, o que yo siempre he dicho aquí, es tus hijos, en el caso de los que tuviste hijos, empiezan a hacer su vida.
2: Claro.
1: Tienen que hacer su vida, y es fuerte. Es fuerte entrar a la tercera edad y ver cómo todo el mundo tiene cosas que hacer, y tú cada vez tienes menos cosas que hacer.
3: Sí, sí, pero precisamente por eso vamos a la fundación, para dejarle su tiempo, su espacio a nuestros hijos, para que atiendan a sus familias, y uno esté bien atendido por otro lado.
1: Sí, que te distraigas, ¿no? Que tengas actividades, ¿no?
3: Sí.
1: Este asunto, gracias, Enrique, este asunto, Renata, de hacer, por ejemplo, manualidades, de platicar, de tal, ¿cómo suma en toda la parte cognitiva? En este caso, Enrique, me dices que tienes 7-8, ¿me dijiste? 78 años. ¿Cómo suma a una persona de la tercera edad todo esto, todas estas actividades?
2: No, pues se ve al momento, ¿no?
1: Sí.
2: O sea, esto es al instante, por así decirlo. Tienen terapia ocupacional, uh-huh, terapia cognitiva, baile regional, yoga, tai chi, reiki, entonces, bueno, hay muchas actividades, ¿no? Tienen también visitas de escuelas, van a hacer servicios sociales los niños, uh-huh, y entonces les llevan actividades, y entonces también es convivir con los niños. O sea, esa parte también, por ejemplo, es mágica cuando van los niños y están ahí, entonces les llevan actividades, juegan a la lotería, cosas que ya los niños pues realmente ya ni siquiera saben qué,
1: claro,
2: es, ¿no? Entonces, también esta parte como que los involucra, hacen excursiones, entonces sí se nota muchísimo la calidad de vida, ¿no? Enrique tiene 78, por ejemplo, pero bueno, ahorita en la fundación hay 38 abuelitos,
1: uh-huh,
2: y ahí tenemos dos o tres de 95 años.
1: Okay.
2: Y en específico una de 95 años que ella atiende a su hija, ¿no?
1: Okay.
2: Entonces, camina sola, físicamente está bien, ¿no? Entonces, es esa parte de que nosotros lo que queremos, o lo que la fundación es lo que quiere, pues es eso, ¿no? Perseverar todo lo que se pueda de sus habilidades.
1: Está fantástico. A ver, toda la gente que quiera preguntar, estamos ahorita completamente en vivo. La gente que quiera hacer alguna pregunta, que quiera comentar, pues aquí está Renata, que está pues a cargo de esa fundación, y está Enrique, que es parte de la fundación. Así que lo que quieran preguntar, manden un WhatsApp al 5584111407, 5584111407. Bueno, uno, ya entendimos que al ser fundación, pues realmente se te hace un estudio socioeconómico y se te cobra lo mínimo y lo lógico que corresponde a tu situación socioeconómica. Dos, tú me decías hace rato que mandan por ellos, o sea, que en algunos casos mandan por ellos una camioneta, ¿o qué?
2: Sí, bueno, la fundación tiene la opción de que si viven cerca en un radio pequeño, ajá, de donde está la institución, mandan por ellos a ciertos puntos estratégicos y entonces los llevan a la fundación. Ya cuando terminan de comer, se hace la repartición como transporte escolar. Es correcto.
1: O sea, es como si fueras a la escuela en la mañana.
2: Transporte escolar, exacto. Uh-huh. Hay quienes viven más lejos o quienes los hijos les gusta llevarlos y recogerlos. También está, o sea, obviamente claro, esa opción, ¿no? Pero bueno, también la fundación tiene esa opción. Y claro, se sostienen por donativos de las empresas particulares. Obviamente también es una parte pues importante, ¿no? Claro. Y también puedes adoptar un abuelito. Son 300 pesos mensuales lo que tú pagas y entonces adoptas a un abuelito.
1: Y ayudas a la manutención, a ese desayuno, a las actividades.
2: Por supuesto. ¿Qué digo? Realmente 300 pesos pues es una cuota bastante baja para que coman y desayunen y tengan actividades pues todo un mes, ¿no? Entonces, pues es maravilloso la labor que se hace en esa fundación.
1: ¿Dónde está la fundación para que, o sea, digo, lo del radio, uh-huh, pero yo creo que cuando una persona necesita algo así, pues si no te queda muy lejos o no es muy complicado, está fantástico poder llevar a tu papá, a tu mamá, para tú poder salir a trabajar. Y no solo para poder salir a trabajar, para darle vida a alguien que te dio la vida. Fíjate qué bueno, ese podría ser su eslogan.
2: Sí,
1: dale vida a alguien que te dio la vida.
2: Ajá. Justamente es eso, ¿no? Yo entiendo que es para que los hijos puedan hacer su vida, ¿no? Tienen su vida, su trabajo, lo que sea. Pero más allá de eso, es para que ellos tengan vida, porque hay, es una población pues muy olvidada y abandonada muchas veces. Ajá. Entonces ahí se les escucha, se les atiende y se les quiere, que eso, ajá, es lo más importante, ¿no? Está en San Juan, número 134, en José del Olivar. Uh-huh. Es la colonia San Juan del Olivar y el código postal es 01780.
1: Sí, es subiendo por
2: Avenida Toluca.
1: Avenida Toluca, al sur de la ciudad.
2: Es correcto.
1: Muy cerca de Periférico y muy cerca de Desierto de los Leones.
2: Correcto,
1: ¿no?
2: Exactamente.
1: Perfecto. Oye, Enrique, ¿y tú tienes pareja o no?
3: No.
1: No, y ahora en las clases de baile y todo este rollo, ¿de repente también hay ligue ahí con todos?
3: Pues a veces, pero no.
1: ¿No hay una señora que digas?
3: A veces quisiera.
1: ¿Algo que quieras arreglar, Enrique? Agregar. Iba a arreglar.
3: Bueno, vamos a darte las gracias, Jordi, por dejarnos expresar.
1: No, al contrario, Enrique, mucho gusto conocerte, mucho gusto conocerte. Y gracias, Renata, muchas gracias también, mucho gusto conocerte igual.
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1: Sí, efectivamente, están escuchando lo mejor de Jordi en Exa. Vamos a musiquita y regresamos de volada.
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1: Pues se está acabando este programa especial de fin de semana que tenemos afortunadamente todas las semanas desde hace ya muchos años, mi querido Manolito.
2: Exactamente, el sol estuvo de buenas, qué bien. El sol estuvo de buenas y los pájaros también.
1: Exactamente, le mandamos saludos a cada uno de los suyos.
2: Exactamente.
1: Los que tengan uno.
2: Disculpen que no los saludemos de mano, pero el abrazo es a distancia.
1: Exactamente, es a distancia. Señores, muchas gracias, que tengan un excelente final de fin de semana, que la pasen muy bien. Mañana pues ya regresamos a nuestras labores normales y nosotros regresaremos a nuestro en vivo completamente normal y completamente en vivo como siempre. Así es que bueno, gracias, que tengan excelente domingo, resto del domingo, nos escuchamos el lunes en vivo, o si no, si ustedes escuchan nada más los resúmenes de los fines de semana, pues el próximo fin de semana, ¿no, amigo?
2: Aquí estaremos.
1: Aquí estamos.
2: Lo mejor de Jordi en Exa.
1: Hasta luego. Bye.
2: Chao.
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5: El primer tema con mi compa Luis Ángel Flaco, que les gusta, les encanta, se llama Número Equivocado. ¡Vámonos, compadre!
6: ¡Vámonos! Uy.

0: Jorge Guevara.
1: ¡Bienvenido, Jorge!
2: Vamos a echarlo, dale. ¿Nos lo echamos?
1: Venga.
3: No como tú, que ya estaba recogida. Y si es que otro se anima, pues buena suerte, a ver si nos espina.
4: Fernando Landeros, el show Landeros con nosotros.
5: Es que fíjate, hace 4 años creamos una nueva fundación, que es una fundación que lo que busca es, pues, combatir la trata y el abuso sexual. Y van a encontrar cursos, campañas que pueden viralizar en las escuelas de sus hijos.
4: Claro.
5: Mira, mijito, mira este spot.
4: Sí, totalmente, y debería concientizarnos a todos, que espero que así sea.
1: ¡Bienvenido, amigas y derechos!
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2: ¡Sí, señor! ¡Que pague la pensión, el maldito perro!

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0: que le sople.
4: Todavía puedo.
0: Sí, venga.
4: Que esté en primer lugar la novela del lunes, que la volemos del estadio.
0: ¡Qué maravilla!
4: Gracias.
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14: El número equivocado, discúlpeme por favor, la dirección es correcta, pero el número interior...
15: ¡Jorge Guevara!
16: ¡Bienvenido, Jorge!
17: Vamos a echarla, total, ¿eh? ¿Nos lo echamos?
16: ¡Venga!
18: No como tú, que ya estaba recogida y sí. Que otro se anima, pues buena suerte, a ver si nos espina.
19: Fernando Landeros, al show y Landeros con nosotros.
20: Es que fíjate, hace 4 años creamos una nueva fundación, que es una fundación que lo que busca es pues combatir la trata y el abuso sexual. Y van a encontrar cursos, campañas que pueden viralizar en las escuelas de sus hijos.
19: Claro.
20: Mira, mijito, mira este spot.
19: Sí, totalmente, y debería concientizarnos a todos, que espero que así sea.
16: Mariana Ochoa, bienvenida, amigas y derechos.
21: Que pague la pensión.
16: ¡Sí, señor!

0: pensión.
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0: 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La temperatura, 22 grados.
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La temperatura, 22 grados.

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248. La temperatura, 22 grados.

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10: El primer tema con mi compa Luis Ángel Flaco, que les gusta, les encanta, se llama Número Equivocado. ¡Vámonos, compadre!
11: ¡Vámonos!
12: Uy. El número equivocado, escúpeme por favor. La dirección es correcta, pero el número interior.
13: ¡Jorge Guevara!
9: ¡Bienvenido, Jorge!
10: ¡Jorge! Vamos a echarla, total, ¿eh? ¿Nos lo echamos?
9: ¡Venga!
12: No como tú, que ya estaba recogida. Y si es que otro se anima, pues buena suerte, a ver si nos espina.
10: Fernando Landeros, el Chovy Landeros con nosotros.
14: Este, fíjate, hace 4 años creamos una nueva fundación, que es una fundación que lo que busca es, pues, combatir la trata y el abuso sexual. Y van a encontrar cursos, campañas que pueden viralizar en las escuelas de sus hijos.
10: Claro.
14: Mira, mijito, mira este spot.
10: Sí, totalmente, y debería concientizarnos a todos, que espero que así sea.
9: ¡Mariana Ochoa! ¡Bienvenida, amigas y derechos!
15: ¡Te pague la pensión!
9: ¡Sí, señor!

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1: 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La temperatura 22 grados.

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7: Temperatura 22 grados.

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La temperatura, 21 grados.

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3: El primer tema con mi compa Luis Ángel Flaco, que les gusta, les encanta, se llama Número Equivocado. ¡Vámonos, compadre!
4: ¡Vámonos!
5: Uy. El número equivocado, escúpeme por favor. La dirección es correcta, pero el número interior.
6: ¡Jorge Guevara!
2: ¡Bienvenido, Jorge!
3: Vamos a echarla, pues dale, ¿nos lo echamos?
2: ¡Venga!
7: No como tú, estaba recogida, y si es que otro se anima, pues buena suerte, a ver si nos espina.
3: Fernando Landeros, el show y Landeros con nosotros.
8: Es que fíjate, hace 4 años creamos una nueva fundación, que es una fundación que lo que busca es, pues, combatir la trata y el abuso sexual. Y van a encontrar cursos, campañas que pueden viralizar en las escuelas de sus hijos.
3: Claro.
8: Mira, mijito, mira este spot.
3: Sí, totalmente, y debería concientizarnos a todos, que espero que así sea.
2: ¡Bienvenida, amigas y derechos!
6: ¡Te pague la pensión!
2: ¡Sí, señor!

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6: 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Cuatro con uno.

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0: 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La temperatura, 21 grados.

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5: el primer tema con mi compa Luis Ángel Flaco, que les gusta, les encanta, se llama Número Equivocado. ¡Vámonos, compadre!
9: ¡Vámonos!
10: El número equivocado, discúlpeme por favor, la dirección es correcta, pero el número interior...
11: ¡Jorge Guevara!
12: ¡Bienvenido, Jorge!
9: Vamos a echarlo, pues dale, ¿nos lo echamos?
12: ¡Venga!
10: No como tú, que ya estaba recogida, y si es que otro se anima, pues buena suerte, a ver si nos espina.
9: Fernando Landeros, el show y Landeros con nosotros.
13: Es que fíjate, hace 4 años creamos una nueva fundación, que es una fundación que lo que busca es, pues, combatir la trata y el abuso sexual. Y van a encontrar cursos, campañas que pueden viralizar en las escuelas de sus hijos.
9: Claro.
13: Mira, mijito, mira este spot.
9: Sí, totalmente, y debería concientizarnos a todos, que espero que así sea.
12: ¡Mariana Ochoa! ¡Bienvenida, amigas y derechos!
14: ¡Que pague la pensión!
9: ¡Sí, señor! ¡Que pague la pensión, el maldito perro!

0: pensión.
1: René está con nosotros.
2: Vamos a cantar esta nueva canción que se llama No Acaba Aquí. Y pues el mundial todavía no acaba aquí.
1: Venga.
2: El mundo no acaba aquí, ni acaba en ti. Hoy me duele y ya veo que no es para siempre estar así.
1: Oye, y déjame saludar, que también es mi jefe, Juan Osorio.
3: Feliz cumpleaños, jefe.
1: A ver, que apague las velitas, ¿no? Que ahora sí que le sople, que le sople.
4: Todavía puedo.
1: Sí, venga.
4: Que esté en primer lugar la novela del lunes, que la volemos del estadio.
1: ¡Qué maravilla!
4: Gracias.
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5: 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La temperatura, 20 grados.

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19: El primer tema con mi compa Luis Ángel Flaco, que les gusta, les encanta, se llama Número Equivocado. ¡Vámonos, compadre!
20: ¡Vámonos!
21: El número equivocado, discúlpeme por favor, la dirección es correcta, pero el número interior...
22: ¡Jorge Guevara!
23: ¡Bienvenido, Jorge!
19: ¡Vamos a echarlo, pues dale! ¿Nos lo echamos?
23: ¡Venga!
21: No como tú, que ya estaba recogida y sí. Es que otro se anima, pues buena suerte, a ver si nos espina.
19: Fernando Landeros, al show y Landeros con nosotros.
2: Es que fíjate, hace 4 años creamos una nueva fundación, que es una fundación que lo que busca es, pues, combatir la trata y el abuso sexual. Y van a encontrar cursos, campañas que pueden viralizar en las escuelas de sus hijos.
16: Claro.
2: Mira, mijito, mira este spot.
16: Sí, totalmente, y debería concientizarnos a todos, que espero que así sea.
23: ¡Mariana Ochoa! ¡Bienvenida, amigas y derechos!
18: ¡Que pague la pensión!
16: ¡Sí, señor! ¡Que pague la pensión, el maldito perro!

0: atención.
1: René está con nosotros.
2: Vamos a cantar esta nueva canción que se llama No Acaba Aquí. Y pues el mundial todavía no acaba aquí.
1: Venga.
2: El mundo no acaba aquí, ni acaba en ti. Hoy me duele y ya veo que no es para siempre estar así.
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1: que le sople.
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1: Sí, venga.
4: Que esté en primer lugar la novela del lunes, que la volemos del estadio.
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